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0: Gustavo.
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0: Gracias por todo. Gracias, Colón. Gracias, Buenos Aires.
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0: Quiero presentarles y quiero que reciba el Colón con una ovación para el señor Rolo Sartorio. ¡Fuerte el aplauso!
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0: Gracias. 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
1: Fuertes aplausos.
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3: Fuertes aplausos para los fundamentalistas del aire acondicionado. 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

0: Desde Rosario, para todo el país, Valentino Merlo.
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0: gracias.
1: Gracias. Desde México, un beso para todos ustedes. Argentina, gracias.
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1: Una vez más, muchísimas gracias. Nos despedimos con un himno de Bob Marley para cantar y disfrutar. Gracias, familia.

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0: Virginia Loque y Enrique Dumas en Finalísima del Humor.
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1: ¿Quién va? Ese mozo que bailaba en medio ahí, güey.
2: Y ese Nico es el campeón de baile de Coloñita Dosa.
1: Anga, campeón, anga, no va a ser. Espérate, va a ver.
2: ¿Qué pa vas a hacer, varoncho?
1: Le voy a mostrar ese cómo se baila el chamamé. Bueno, doña Calle, dígate los músicos.

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0: ¿Qué tal? Buenos días, buen viernes para todos. El gusto de reencontrarnos en la mañana, 8 y 3 en todo el país, en toda la República Argentina. No se ve ni lo que se habla, diría alguien, ¿eh? A esta hora de la mañana, realmente, bueno, la niebla es densa para los que tengan que transitar por las diferentes arterias del partido de Ramallo. Estaba pronosticada, está la información en nuestras redes sociales de la Radio Ramallo, donde, bueno, la información desde Defensa Civil replica a esta hora de la mañana. 5 grados la temperatura, la humedad es del 100%, 1012.1 hectopascales la presión, el viento calmo y la visibilidad es de apenas una cuadra o algo más de 100 metros aproximadamente. Yo le diría una cosa a lo que dice el Servicio Meteorológico Nacional y otra cosa es para aquellos que se tienen que movilizar por los diferentes caminos del partido de Ramallo. Luces encendidas, no balizas, porque la baliza es cuando vos marcás que estás parado, ¿eh? Así que luces encendidas, a circular, le diría, con la velocidad preestablecida, tomar los recaudos del caso a esta hora de la mañana. Bueno, se viene el frío, es lo que dice también el Servicio Meteorológico Nacional, de cara a lo que va a ser el 20 de junio, estamos ingresando en el invierno, se empiezan después del 21 a prolongar los días, vamos a estar en las próximas horas, en los próximos días, en el día más corto del año. Hoy la máxima 17 grados por la tarde, parcialmente nublado, así que va a volver a salir el sol dentro de lo que es estos días que no hemos tenido sol y que realmente ayer estuvo maravilloso cuando uno recorría las calles de nuestro partido de Ramallo, aquí en el norte de la provincia de Buenos Aires, se encontraba con ese sol otoñal, esa linda tarde, esa linda mañana también. En los diferentes ámbitos, tremendo la puesta del sol en la zona rural, como se veía en el día de ayer, realmente una postal, ¿no? Una brasa, una imagen tremenda dentro de lo que es el paisaje que tenemos y que obviamente disfrutamos aquí en nuestra llanura pampeana y en el norte de la provincia de Buenos Aires. La máxima, les dije, 17 grados, la actual 5 grados, para mañana sábado 8 de mínima y 13 de máxima, pero vamos a tener lluvias aisladas por la tarde y por la noche. Durante la madrugada, parcialmente nublado, mayormente nublado durante la mañana y la probabilidad de lluvias aisladas por la tarde es entre un 40 y un 70%. Ya están los partidos del Mundial, obviamente, dentro de lo que es la Copa del Mundo, se pueden observar los partidos ahí, así que bueno. Ayer debutó México con un triunfo. Yo lo de los mexicanos no lo entiendo. Había arrancado el partido, le gritaba no, le estaban haciendo, pasando detrás de la mitad de la cancha y van 0-0. Bueno, digamos, como diría algún amigo mío, no ranquean. Más allá que ellos quieren estar ahí y se lo merecen, obviamente tienen un buen equipo y la verdad que están, digamos, muy afilados, se lo veía muy entusiasmados. Y sin polemizar, ni mucho menos, que es todo esto. Uno viene de otra época, ¿no? De la época en la cual no podía faltar Italia al Mundial y desde hace ya varios Mundiales falta, donde Alemania era Alemania, bueno, ni que hablar de Brasil, también ahí sumándose la discusión de los latinoamericanos, Uruguay, creo que ese lugar hoy lo tiene o lo comparte con Colombia. Después veremos quiénes son las cenicientas de este Mundial. Para hoy a las 4 de la tarde, Canadá, Bosnia y Herzegovina y Estados Unidos, Paraguay. Otra de las cosas que me la voy a responder en un ratito, me voy a saludar, está en la puesta en el aire hoy el señor Juan José Ostán. Pero otra de las cosas que me preguntaba, vos imaginate si nosotros cambiáramos de nombre. No sé, yo creo que esta es la tercera, se me puede escapar alguna más. Fue Checoslovaquia durante la Cortina de Hierro o durante lo que era el periodo de la Unión de Repúblicas Socialistas Soviéticas. Después fue República Checa y ahora es Chequia, pero no sabía por qué es Chequia. Así que una de las preguntas que nos vamos a estar respondiendo a la mañana. Pero volvamos al clima, porque el clima también es noticia para el domingo. 1 grado, 12 de máxima, mucho frío para el domingo. Dentro de lo que es este recorrido y obviamente para prestarle atención, 1 grado 12 de máxima, el lunes 15, 1 grado y 14 de máxima, levanta un poquito para la semana, pero bueno, va a haber una oscilación térmica y la máxima no van a pasar los 20 grados. Así las cosas a esta hora aquí en el norte de la provincia de Buenos Aires. Vamos a repasar todos los títulos, toda la información. No me quiero olvidar que el sábado juega Brasil-Marruecos, 7 de la tarde, partidazo, tremendo. Marruecos es una selección muy interesante y Brasil, bueno, veremos ahí, ¿para qué están los hermanos latinoamericanos? Viste que ahora se dice hermanos, después nos cagamos puteada con los brasileños a no poder, perdón que lo diga así. Qatar-Suiza también, el sábado, dentro de lo que es la Copa del Mundo. Y vamos repasando. Los partidos se juegan a las 4 de la tarde Qatar con Suiza, a las 7 de la tarde Brasil-Marruecos. Esto de que los partidos sean tan tarde, ayer el de Corea no lo terminé de ver. La verdad que vi el primer tiempo, ya después me venció el sueño y me quedé ahí. Y para mañana también Haití-Escocia a las 10 de la noche. El domingo 14, a la 1, ¿cómo a la 1 M? A la 1 M van a estar jugando. A la 1 de la mañana, Australia-Turquía. Claro, la diferencia horaria, no sé esto dónde será, calculo que dónde se juega Australia-Turquía. El domingo, a las 2 de la tarde, Alemania-Curazao, poco cuando te dicen Curazao, ¿qué te imaginas? La playa. El domingo también Países Bajos-Japón a las 5 de la tarde y Costa de Marfil-Ecuador a las 8 de la noche. Ahí está el seleccionado de BKSS, bueno, ahí está también lo que va a ser los diferentes partidos. Pero estoy mirando Australia-Turquía a la 1 de la mañana, hora de Argentina. ¿Dónde se juega este partido, no? A ver dónde se juega este partido, porque la verdad es por la diferencia horaria fundamentalmente, dentro de lo que es la información en general y dentro de lo que es la Copa del Mundo en particular. Y bueno, otra de las cosas que me llamó la atención, y que obviamente más de uno va a quedar, como diría alguno, mirando para el norte, lo que se está timbiando ya en el arranque del Mundial, digamos. Todo eso, que capaz que ahí está la clave de Adorni, capaz que Adorni ganó en estas timbas deportivas, estas compulsas deportivas, y ahí está, ¿no? Porque todo eso no sé cómo tributa, y esa es la pregunta. Ayer me decían, dice, Mercado Pago está pagando 10.000 pesos para que el que acierte, no había que poner plata ahí. A mí me llamó mucho la atención, porque eso no está bien, por lo menos desde mi forma de verlo, ¿no? Comercialmente tampoco me parece muy ético, pero pagaba 10.000 pesos y yo acertaba los dos resultados, Corea y el de México. Estaba mirando acá, Australia-Turquía, ¿dónde se juega este partido? A ver por dónde ver, acá te dicen todo, pero esto va a ser por el horario más que nada, dentro de lo que es la Copa del Mundo, ya lo vamos a encontrar, dónde se juega este partido de la Copa del Mundo, que es a la 1 de la mañana en Vancouver, mirá vos, el estadio, claro, ahí está la diferencia horaria que aparece dentro de lo que es la información de la Copa del Mundo en general. A ver cuántas horas tenemos con Vancouver, pues esto no lo tengo. 4 horas, claro, 1 de la mañana. Ahí está. La diferencia horaria a las 7 de la tarde de Vancouver en Canadá. Bueno, vamos a los títulos. Obviamente se sigue hablando de Adorni, del jefe de gabinete, hoy lo escuchaba tempranito a Federico Nieto, que es un legislador del PRO de la Ciudad de Buenos Aires, y hablaba de lo que era la comunidad Bitcoin, que no sé, a ver si lo creo que lo dije bien, Bitcoin, porque él dice que hasta lo pronuncia mal y los que están dentro del circuito, aquellos que no sabemos cómo se pronuncia, sepan disculpar, la gente que está dentro de la comunidad Bitcoin, bueno, tiene sus propios tips y giros expresivos. Y que obviamente nadie lo conocía, Adorni, en el 2014 dentro de lo que era la comunidad en general. Hay muchas críticas, casi ningún respaldo a Adorni, pese a la foto que significó el gobierno como señal de apoyo. Están pidiendo que se presente en la legislatura nacional, en una especie de interpelación, hay que ver qué decide el PRO en este contexto, está en el centro de la escena. Veremos después del Mundial, ¿no? ¿Qué pasa con Adorni y qué pasa con Tapi y Tobillino también? Porque de eso por ahí no se está hablando, pero bueno, ahí también me parece que después del Mundial va. Y creo que la suerte también de Tapi y Tobillino tiene mucho que ver, fundamentalmente la de Tobillino, con el ministro de Justicia Maíquez. Fórmula 1 en vivo, Colapinto sale a girar en Barcelona mientras Alpine festeja. La FIA le devolvió a Gasly el tercer lugar de Mónaco. Esto es parte también de la información. Dibu Martínez se entrenó con guantes, pero una imagen dejó preocupación de cara a lo que es el debut de la Argentina contra Argelia. La inflación cambió de tendencia, dólar, combustibles y alimentos, las claves de la baja a 2,1% en mayo, el índice mostró un freno por segundo mes consecutivo y se espera que perfore el 2% en junio. Se da en simultáneo a un fuerte retroceso del riesgo país. Este es el dato, ¿no? Lo del riesgo país, porque ahí podría aparecer un crédito más accesible para las familias y obviamente también ver cómo muchos de las familias que están endeudadas pueden desendeudarse. El riesgo país estuvo en 443 puntos, es el más bajo en 8 años, y este es un buen dato para la economía de lo que es la gestión del presidente Milei. Nueva resolución, dan por aprobadas muchas materias del CBC de forma automática a los que egresan de colegios de la UBA. Prometen altas rentabilidades, posteo en redes, apps y sociedades que no levantan sospechas. Las nuevas estafas que captan víctimas millonarias. Esto, bueno, lo hemos dicho, ¿no? Las piramidales, cuando te ofrecen que vas a ganar $100,000 en una semana, en un mes, y estuviste toda la vida remando en dulce de leche, seguí remando en dulce de leche, hermano. No hagas estupideces porque, te comes el autito, la moto, el lotecito, lo que pudiste ahorrar, cuídalo. A mí me parece que hay un público, y dentro de los cuales me incluyo, ¿no?, que no está para esos trote, a esta altura del campeonato, y además es como carnada fácil, ¿no? ¿Qué agregar? ¿Qué decir? Bueno, los partidos, decíamos, la Copa del Mundo, ganó México, le ganó a Sudáfrica, y ganó Corea, le ganó a Chechia, como se dice ahora, acá lo ponen como República Checa, dentro de lo que es los diferentes acepciones que tiene el país europeo. Algunos títulos más, llega el aire frío patagónico a lo que es la franja central de la República Argentina. Irán reveló detalles del plan de paz de Trump, pero no dijo si lo firmará. Esto va a ser en Europa, si se firma, obviamente. Y hoy el petróleo retrocedió, el barril, el Brent está en $88, un dato significativo. En el partido que juegan hoy, Paraguay y Estados Unidos, los dos técnicos son argentinos. Mauricio Pochettino y Gustavo Alfaro. Lechuga Alfaro, que salió de Atlético Rafaela, como no recordar cuando nos mandaban a Rafaela. Lo más lindo que de la vuelta a Rafaela era que los auspiciaba Milcao y nos preparaban una canastita con varios quesitos. Llegaba la redacción del diario y estaban todos esperando los quesitos que venían de Rafaela. Ahí está. Y Pochettino era una figura destacada en esa saga central de Newell's Old Boys con Fernando Gamboa, los dos centrales de una época que marcaron sin duda historia dentro de aquel Newell's Old Boys, Judica Bielsa, extraordinario. Bueno, Bullrich durísima con Adorno y por su declaración jurada. Esto es más que un error, es una omisión ética, dijo Patricia Bullrich, que lo está esperando con cuchillo y tenedor, y obviamente ahora la están esperando a ella dentro de la interna libertaria, para ver cómo siguen las cosas. Nuestro gobierno tiene la moral como política de Estado, le dijo la senadora a Clarín después de que el jefe de gabinete reconociera que ahorró más de $500,000 en negro. Ambos coinciden en la reunión de la mesa política esta tarde. Desde el PRO salieron a decir una falta grave para también ir contra el jefe de gabinete. Y de no existió ocultación, a todos ahorramos en negro. La verdad, ¿vos ahorrás en negro? Vos tenés un pendrive. Bueno, ayer veía imágenes de pendrive en diferentes ámbitos. Para que no me quiero olvidar de esto, hay periodistas que por ahí no tienen la visibilidad en medios, en ámbitos donde aparecen, pero a mí me parece muy interesante el trabajo que realiza Camila Dola Javián, que es periodista de Radio Rivadavia y de La Nación, porque ayer Camila, entre otras cosas, en su cuenta de X, contó algo que yo no sabía. Yo no sé si vos lo sabías, pero te lo cuento. Puso, tal vez no lo sepan, pero Adorno entre 2002 y 2016, momento del ahorro, pone entre paréntesis, trabajó en una concesionaria de autos. Lo despidieron por faltar. Viste que se estaba deslomando, ya venía de antes deslomándose. Y él contraatacó con una demanda por despido sin causa y por pagos en negro. Efectivamente, les ganó $60,000. Algunos le dirán industria del juicio. Tal vez era una explicación más simple. Y publica el telegrama de despido. Lo de Camila es, extraordinario. Además está hablando también del caso Arsat y todo el impacto que tiene En otro tuit, la figura de los dos palos verdes que encontraron en la casa de este funcionario que manejaba la red de internet o lo que es ARSAT. Bueno, y cuenta esto de Adorni y pone el número de Telegrama, la copia del Telegrama y la concesionaria para la que trabajaba en la ciudad de Buenos Aires, una concesionaria de la marca, el Telegrama de Adorni, de Manuel Adorni, que está fechado, a ver si puedo ver acá, el 23/9/2016. Está dirigido a Renault Argentina, que fue la que puso la tagarna, la plata, como se dice habitualmente, y allí se llevó $60,000. Yo creo que si Adorno hubiera contado esto, hubiera sido más creíble. Después lo otro que sí también me llamó la atención, bueno, Nelson Castro, ¿no?, que fue compañero de Adorni, cómo se expresó sobre el caso Adorni. ¿Crees que lo escuchemos a Nelson Castro? Lo conecto de acá, no sé si lo podés sacar por consola y lo compartimos dentro de lo que dijo ayer. A ver si... aguantame que tengo que encontrar dónde conectar acá. No, es un pendrive. No, tengo algún pendrive, pero fotos familiares nada más, no mucho más que eso. Bueno, ¿tenés para tomar la consola ahí? Vamos con Nelson, ¿te parece? Para escucharlo. A ver.
1: Y delincuentes.
0: A ver, para, vamos de nuevo.
1: Es tremendo estar en manos de mentirosos y delincuentes, ¿no? Es decir, Adorni, un mentiroso, un delincuente, un evasor. Sturzenegger, un mentiroso y un evasor. Bueno, el colmo de la Argentina, es decir, está a cargo del ARCA, que es la AFIP, ¿no?, la agencia de impuestos, alguien que evade, ¿no? Es increíble. Uno le dice, uno le escribe una ficción y dice, no, parece el libro El señor presidente de Miguel Ángel Asturias, que se lo recomiendo, ¿no? Para decir, no, mirá, todo es un bochorno, no, pero ¿cómo es? ¿Te parece? Hubo un término que se acuñó durante mucho tiempo, ¿no? Decía, parece una realidad caribeña. Esta Argentina de hoy lo parece. Usted dice, mira, el director, el del la agencia que recauda impuestos, que debe encargarse de que la gente no evada, cumpla los impuestos, evade. El titular de la agencia de desregulación del Estado, que critica todas las cosas y demás, y se pone como un paladín del Estado y demás, evade. El jefe de gabinete de gobierno, que debe, entre otras cosas, encargarse, observar, de hacer cumplir la ley, es un evasor y un mentiroso. Y ahora sabemos que el presidente también es un mentiroso. Porque ayer Adorni dijo, cuando le preguntó a José del Río, la nota muy buena que le hizo, dijo, bueno, pero el presidente, Milei había dicho, he leído, leyó esto, no, confío en mí. Puede esto que además a la gente le interese más o menos, puede que los mileístas digan, bueno, no escucho más, esto puede pasar. Lo importante es lo que sea nuestra actitud de coherencia y de ecuanimidad. Y por supuesto hay que decirle al gobierno, una vez más, que la enorme cantidad de periodistas que informaron sobre esto no mintieron, dijeron la verdad. Los que mintieron fueron los del gobierno, empezando por Adorni. Un delincuente y un mentiroso. ¿Puede ser jefe de gabinete de un gobierno alguien con estos atributos?
0: Y Nelson, es un recorte que tomamos a través de las redes sociales de X. Esto fue el pase ayer en Rivadavia. Si hay algo que no se le puede juzgar a Nelson es su coherencia. Ha sido implacable con el gobierno anterior, con este gobierno. Y ahí aparece esta situación, ¿no? En general, el rebote en las redes, el rebote fundamentalmente, o mejor dicho, todo, para resumirlo un poco de lo que se dijo ayer y de obviamente de lo que se está diciendo hoy, ¿no? En el medio de todo esto le decía, en Radio Rivadavia, Radio Rivadavia, habló Federico Nieto, que es legislador del PRO, y bueno, no, a mí me llamó mucho la atención porque Entre otros aspectos, Nieto, bueno, puso de manifiesto lo que es la comunidad. Él es un especialista en criptomonedas. Puso de manifiesto todo esto que aparece en el medio de este contexto, donde, a ver si lo puedo tener acá, Nieto, a ver si podemos compartir un pedacito de Nieto. A mí me pareció muy interesante lo de este legislador del PRO por la ciudad de Buenos Aires. A ver, acá lo tengo, creo que acá lo tengo. A ver, a Nieto, un poquito más adelante. A ver, acá está. Bueno, vamos a compartir un pedacito de lo que decía Federico Nieto sobre la comunidad Bitcoin y la figura de Manuel Adorni, que no me deja de parecer interesante también cómo lo pone en un contexto lo que es el mundo del Bitcoin, que la verdad para muchos lo estamos conociendo, otros lo conocían y algunos lo obviamente empiezan a conocerlo también. A ver, ahí lo tenemos. Creo que lo tenemos ahí o no. No, ahí vamos.
2: Fui a un cabaret, esa escena memorable de Los Simpsons.
3: Sí.
2: Algo así, diciendo, sí, no, mentí al final, tenía no sé cuántos bitcoins guardados de 2013, con eso hice 500 lucas. Y vos decís, no puede ser que las excusas en esta, no puede ser que sean tan mentirosos. Más de un tipo como Adorni, que Adorni era el principal luchador anticasta, que tiene tweets por todos lados, que el argentino de a pie, que no llega a fin de mes, que creyó en este gobierno, que cree en este gobierno, ¿no? Que se banca el ajuste porque ese es el rumbo correcto. Ven este tipo a volverte en la cara y te rompe las pelotas, siendo sincero.
3: Uf, ¡qué fuerte!
2: Y lo que ayer decía yo es lo siguiente. A mí, soy fanático del mundo cripto, ¿eh? Me encanta esa comunidad, siento que en la Argentina hay un talento enorme. Lo que ayer decía yo es lo siguiente. La blockchain es una tecnología muy noble, en términos de muy útil, porque es trazable, transparente e inmutable. Vos podés ver en todo momento lo que está pasando ahí, ¿bien? Si vos me das ahora, por ejemplo, un código alfanumérico de una wallet, de estas billeteras, que es parecido a un CBU, pero con letras también, yo puedo ver en todo momento las transacciones de esa wallet, en una compu. Yo, vos, cualquiera, es de un sitio de internet, es fácil de ver. Claro. Pero lo que no se puede saber es la titularidad, que ahí está el truco, me parece, que quiere hacer Adorni. ¿Qué quiero decir con esto? Que las wallets no están asociadas a un nombre físico, están asociadas solamente a este código alfanumérico. ¿Entendés? Entonces no es que Nacho Ortelli tiene una wallet, una billetera, y esa billetera es de Nacho Ortelli. Esa billetera tiene un código alfanumérico y nada más, que no se sabe de quién es. ¿Bien?
3: O de quién fue. O de quién fue.
2: O de quién fue. Claro, no sabés. Solamente sabés que esa billetera hizo tales transacciones y tiene este código alfanumérico. Que eso es fácil de ver. Eso es lo noble de blockchain.
3: Darío, perdón, no sabes de quién justamente fue. Por eso el Bitcoin durante mucho tiempo fue refugio de personas que querían evitar cualquier tipo de intromisión de los estados, no solamente aquí en Argentina. ¿Por qué? Porque compraban esos códigos, los tenían, los administraban, ahorraban de esa manera y no era trazable ni para la Argentina ni para ningún otro país del mundo. Es decir, no podían rastrear de quién se trataban esos fondos. Entonces, por eso en algún momento fue incluso señalado el uso de Bitcoin por el narcotráfico, por bandas terroristas. Es decir, ¿por qué? Porque no era trazable, básicamente.
2: Bueno, y te agrego algo también, pero para bien, que en Argentina sirvió mucho para saltarse el cepo.
3: Claro.
2: ¿Por qué? Porque mucha gente cobraba en el exterior, y si vos la traías a Argentina, la plata, vía banco, te la especificaban al 50%. Entonces, ¿qué hacía mucha gente? Cobraba en USDT, que es la moneda de, básicamente es un dólar estable de blockchain, y la traía a Argentina, ¿no? Entonces, yo no quiero caer en la crítica a la tecnología, porque para mí es una tecnología sana, quiero caer a la crítica al uso,
3: claro,
2: de esta tecnología que hace Adorni. Entonces, pensemos también ahí, Nacho, ¿cómo era la comunidad cripto y la Argentina en 2013 en relación a esta tecnología?
3: ¿Y cómo era?
2: Adorni, supuestamente,
3: claro, ¿cómo era? Fuera. Porque Adorni entró ahí en 2013 y compró fuerte 2014.
2: Dice que entró.
3: Claro, dice que entró.
2: ¿No? Sí. Bueno, primero era una comunidad muy chica. Comunidad muy chica que se juntaba por grupos de Facebook, ¿no? O sea, se conocían todos. Todos se conocían y hasta ahora no encontré nadie que conozca a Adorni y esa comunidad que conozco.
3: Segundo, frena ahí. Era una comunidad muy chica y vos lo que estás diciendo que dentro de todos los que vos conoces de esa comunidad que integraron 2013/2014 o estaban en esos grupos de bitcoins, bitcoineros argentinos, nadie conocía a Adorni.
2: Exactamente.
3: Uf.
2: Nobleza Obrida, yo no estaba en 2013 en esa comunidad.
3: No, bueno, pero vos anduviste eso, haciendo averiguaciones, claro, exacto.
2: Pero conozco a los chicos que estaban en ese momento. Además de eso, pensá que en ese momento era una tecnología muy experimental, Bitcoin y blockchain, ¿no? O sea, era extremadamente volátil, no había ningún tipo de regulación y nadie sabía bien de qué se trataba.
3: Claro.
2: Sumado a lo siguiente, si vos en Argentina querías comprar Bitcoin, no es como ahora que te metes en una página de internet, en un exchange y compras fácilmente. Vos tenías que o mandar una transferencia internacional a algún exchange asiático que había en ese momento, Mr. Jigo, se llamaba, que es de Asia, transferencia internacional bancaria para que te mande Bitcoin, o te encontrabas con alguien en un bar cara a cara, conectabas la compu y te lo mandabas y le dabas el efectivo. No era tan fácil como es ahora. Yo digo que comprar Bitcoin e invertir todos tus ahorros en Bitcoin en 2013, que Adorni supuestamente puso 200 lucas, dijeron, ¿no? En 2013 era más o menos como tirarte un avión sin paracaídas, porque nadie sabía qué iba a pasar. La gente que hacía, los que se animaban en ese momento, ponían algunos mangos, pero no invertían todos sus ahorros en eso. Entonces hay mucho ruido alrededor de esto que dice Adorni, ¿no?
3: Claro.
2: Es muy raro lo que plantea, de que en 2013 entré, después vendí. Sumado a una cosa graciosa y otra no tanto. La graciosa es, ¿viste Nueve Reinas?
3: Sí.
2: La escena esa de Rolly Serrano, Darín y Gastón Pauls, en la cual Darín y Rolly Serrano quieren estafar a Gastón Pauls y en vez de decir guita, dice cheque.
3: Sí.
2: Y se vende. Bueno, Adorni sale y dice, en vez de decir Bitcoin, dice Bitcoin. O sea, nadie de toda la comunidad cripto le dice Bitcoin con acento en la O al Bitcoin. Estuvo muy extraño.
3: Es buenísimo.
2: 2013 en la comunidad.
3: Claro, sabes que sí.
2: Es imposible
3: totalmente.
2: Que le digas.
3: Es como una falta Bitcoin. De respeto para los bitcoineros.
2: Totalmente,
3: exacto.
2: Totalmente.
3: Te deslegitima.
2: Tenemos encima una de las mejores comunidades cripto de Argentina y a los gordos compu, como se lo suele decir. No los va a estafar tan fácil. Van a salir a descubrirlo, porque aparte ya está caliente la comunidad de Libra, que los manchó con Libra este gobierno.
3: Claro.
2: Y ahora viene a los sigue manchando. Pero ahí es donde está el
3: Darío,
2: tema, ¿no? Y déjame.
3: Sí,
2: sale.
3: No, perdón, termina, que tal vez voy para otro lado y tal vez no te dejo volver.
2: No, está bien. No, te decía algo más sobre esta tecnología, porque ahí también te voy a meter un chivo mío. Esta tecnología es muy sana en términos que es trazable, transparente. Yo presenté un proyecto en legislatura para que todas las compras públicas de la ciudad estén en blockchain.
3: Ah, te vi.
2: ¿No?
3: Sí, te vi.
2: Pensé que en Argentina perdemos 7% del PBI en ineficiencia y corrupción en obra pública y contrataciones públicas. Imagínate si todo eso fuera trazable y en todo momento pudieras ver dónde está plata, qué se hizo, quién la ejecutó, quién no la ejecutó, y cada persona que interviene en la contratación, vos podés auditarlas desde tu compu.
3: Claro.
2: Sería bárbaro, o sea, sería espectacular. Pero bueno, por eso quiero decir que no manchemos a la tecnología, que es transparente, trazable, inmutable, pero sí investiguemos a ver supuestamente estas wallets de Adorni, que compruebe realmente que eran suyas en 2013, lo cual me parece extraño. Sumado, si quieren.
4: Mi trabajo es fácil porque uso clic.
0: Nos metió una publicidad en el medio. Dentro de lo que es la entrevista de Darío Nieto, podía pasar y sucedió, legislador porteño. Ya les cuento quién es un poquito Darío Nieto. La verdad que a mí me pareció muy interesante cuando lo escuchaba hoy tempranito en la mañana, dentro de lo que es este legislador del PRO, para repasar un poco su recorrido político. Y bueno, es politólogo, político argentino, obviamente, especialista en cripto, y está dentro del bloque del PRO en la legislatura de la Ciudad de Buenos Aires, y obviamente él impulsa esta decisión de que haya, digamos, una iniciativa de transparencia. Él dice que a través de las cripto se podría evitar un 7% de lo que es la corrupción sobre el PBI. Fíjense, ¿no? El PBI, 7% del PBI. La verdad que cuando uno mira ese dato, ese número, en la Argentina, si lo pudiéramos poner en números, dentro de lo que es esta situación, y obviamente cómo aparece, no deja de pasar desapercibido, ¿no? Dentro de la plata que, bueno, no se pone sobre la mesa, no se pone en conocimiento. Este es el dato, ¿no? La verdad que el 7% es una cifra muy muy grande. Se habla del PBI argentino, ¿no? Estamos hablando del PBI argentino, de una cifra, bueno, que realmente impacta. No lo tengo demasiado claro, no quiero avanzar demasiado con números. Tengo un número, obviamente, Dentro de lo que es el PBI argentino, dentro de lo que es el PBI argentino, pero bueno, por ahí, para no cuestión, no es una cuestión de decirlo livianamente, pero creo que, si no me equivoco, el PBI nominal de la Argentina son 688.378 millones de dólares al año 2026. Esto es de acuerdo al informe del Fondo Monetario Internacional. Y si esto se transparentara, ese 7% que en diferentes escalas, según Nieto, se va en corrupción, serían algo así como 48.186 millones de dólares. Todo un número en un país de vacas flacas, o por lo menos, a ver, aparece como de vacas flacas en ese sentido. Vamos a hacer un repasito rápido por los títulos regionales, no me quiero olvidar de la región porque por ahí nos metimos mucho con los temas nacionales y lo que importa es la región. Hoy viene el gobernador Kicillof acá al partido de Ramallo, va a estar primero en el Banco Provincia, después en el puerto de Ramallo, va a estar en Pergamino, me dicen, va a estar en San Pedro. El mandatario provincial creo que va a hablar también de este tema y obviamente, pero cuando uno mira esto que, digo, aparece como lo que sería, entre comillas, fuego amigo, bueno, aparece en ese sentido. Los títulos de la opinión semanario, basura, ¿cómo será el recorrido de Ayira para recolectar los residuos acumulados por los días de paro? Esto obviamente tiene que ver con la empresa que hace la recolección de residuos en la ciudad de San Pedro y la situación que se da. Hay quejas de vecinos en San Pedro por pérdida de agua, por el estado de las calles, esto lo refleja la opinión semanario. Dirigentes de Unión y Libertad participaron del lanzamiento de un nuevo espacio opositor. Aparece, bueno, ha estado Miguel Ángel Pichetto, ¿no?, en el centro de la escena también, como parte de lo que es el armado político que se da por estos días también allí en San Pedro, y lo armado esto de, bueno, algunos hablan de una tercera vía. Ay, en San Nicolás lo están, ya no lo impulsan más a Manuel Pasaglia como candidato a gobernador, sino ayer miraba en una página presidente de la Nación. Bueno, tendrán un armado muy grande. Yo siempre digo algunas cosas que uno con el paso de los años empieza a moderarse, porque cuando es por ahí más joven cree que, o por lo menos tiene la sensación de que se tiene el pulso de algunas cosas, ¿no? Bueno, de verlo, de recorrer, de andar. Y en el 2023, en una discusión con mi hijo, le decía a Vladimir, mirá, sí, Milei le va a ganar a Massa, el aparato del peronismo está por todo el país, Milei es un desconocido. Y Vladimir, que por ahí los chicos entienden mucho más de lo que es redes sociales, y obviamente uno tiene que ayornarse a eso, aprender, incorporarse, me dijo, no, le va a ganar, dice, le va a ganar. Me ha dicho él convencido que Milei iba a ganar las elecciones en el balotaje. Le digo, pero no, le digo, si no tiene estructura, le digo, es un outsider. Bueno, la cuestión que en definitiva, entonces uno aprende a moderarse en ese sentido, ¿no? Entonces cuando ves que aparece, bueno, decís, porque dejemos ahí todos los puntitos suspensivos, porque, bueno, no sabemos cómo funciona, o por lo menos le hemos perdido un poco ese pulso de cómo funcionan los electorados, ¿no? O cómo están funcionando los electorados. Hasta ahora parece bastante convencional lo que fue la elección del año pasado, o por lo menos la primera elección, la del 7 de septiembre. La segunda, bueno, aparece otra vez en Milei disruptivo, con lo cual vuelvo a esto, ¿no? Por ahí es en algún momento que la teníamos más clara, ahora no la tenemos clara y pasamos a otro rango, ¿no? Digo, esto le cabe a las consultoras, nos cabe a muchos periodistas, que muchos no lo quieren reconocer, pero hay que reconocerlo, que a veces se pierde o creemos tener el pulso de la calle y en realidad el pulso es el de las redes, no estamos en la conversación, hay que ver un poco más TikTok, diría mi hijo, te falta TikTok, Leo, me dice. No me dicen pa, me dicen Leo, te falta TikTok a vos, me dice. Es cierto, no tengo TikTok. 8:47 en todo el país, los títulos del diario El Norte, estamos haciendo esta recorrida a esta hora de la mañana. Aunque 2024 rigen los ajustes por IPC, ahora la empresa de transporte en San Nicolás pide definir un nuevo valor del boleto. Estamos hablando de la empresa Vercelli, que está otra vez en el centro de la escena en San Nicolás. Bueno, lo que le decíamos, ¿no? Si está circulando, si recién te sumás a la radio, el tema de la niebla es todo un tema para lo que es nuestra región. Fuertes descalificaciones e ironía, las reacciones políticas, la etapa del norte sobre lo que fue la presentación de Adorni, Liga Federal de Básquet, Belgrano ganó por amplio margen y empató la serie. Estamos hablando de lo que es este torneo en el cual participan los equipos de aquí de la región. River y Boca jugarán por la Copa Argentina en pleno Mundial, es otro de los títulos también dentro de lo que es la información del mundo del fútbol. Docentes universitarios cerraron un acuerdo salarial que impactará en la UTN regional, estamos hablando de algo más del 20% para lo que es el acuerdo salarial. Bueno, el Norte, que tiene su corresponsal Ezequiel Guisone dentro de lo que es el Mundial, y según el INDEC, una familia tipo necesitó 1,5 millones de pesos en mayo para no ser pobre, el dato, y obviamente también la situación en general. La inflación llegó al 33,2% interanual y acumula 14,7% en lo que va del año. Todo esto en un contexto donde, bueno, obviamente el tema del dinero aparece en el centro de la escena. Los títulos de nuestra página de internet, la radioramayo.com.ar, nuestro diario digital. Villa Ramallo celebrará el Día de la Bandera con una gran fiesta popular. Estamos hablando de 20 y 21 de junio. El acto va a ser el sábado 20, donde se jura la bandera. El 21 de junio va a haber diferentes artistas, en el cual se presenta el grupo Aire, se dice así, en lo que es el playón de la estación para la celebración más que celebración, es un acto conmemorativo donde se recuerda a Manuel Belgrano. Artistas locales, regionales, que se van a estar presentando dentro de lo que es el 20 y 21 de junio acá en el partido de Ramallo. El pedido que nos hacían llegar los vecinos de Villa General Savio sobre el puente, ya que están arreglando el de Ruta 51, bueno, nos decía el de acceso Perón en Villa General Savio, el pedido de arreglo y las imágenes que compartimos a través de nuestro portal, está realmente muy mal ese puente que une todo el corredor industrial con lo que es el partido de Ramallo. Y lo que le decíamos, la visita del gobernador Kicillof acá a Villa Ramallo y a la ciudad de Ramallo, donde se va a estar haciendo entrega de escrituras. ¿Te parece que vayamos a las efemérides de un 12 de junio para recorrerla? ¿Te interesan vos las efemérides? A José Antonio sí le interesan. ¿A vos te interesan, Juan José? Bueno, no, te lo pregunto. Bueno, 12 de junio, en el día, obviamente, en este repaso por las efemérides, Día Mundial contra el Trabajo Infantil, para tener en cuenta y obviamente para remarcar, la Organización Internacional del Trabajo de las Naciones Unidas, el 12 de junio de 2008, la ciudad de Nueva York estableció esta fecha. Cada año se lleva a cabo una jornada de concientización acerca del ciclo de pobreza al que están condenados niñas, niños, que deben trabajar y que por ello pierden la posibilidad de recibir educación escolar. Según los cálculos del Fondo de las Naciones Unidas para la Infancia, UNICEF, en el mundo hay 160 millones de niños y niñas que están obligados a trabajar. Un horror. Algunos otros datos más de este 12 de junio. En 1665, Nueva York es bautizada con su nombre actual por los ingleses. Antes, por su fundación holandesa, era llamada Nueva Ámsterdam. ¿Lo sabías vos? Le tengo que preguntar a mi amigo el Doc, que él conoce la ciudad y que me recomienda siempre, que es una visita de las que, bueno, uno por ahí le gustaría hacer, ir y conocer un poco de la historia de Nueva York. 1915 nace el banquero estadounidense David Rockefeller. Aparece ahí en el centro de la escena una familia que con los Rothschild, los Rothschild eran los dueños de Shell, fueron muy criticados por las condiciones laborales, por todo lo que, bueno, cómo amasaron su fortuna en general. 1924 nace el expresidente de Estados Unidos George H.W. Bush. 1926 nace el gran Amadeo Carrizo, arquero del fútbol argentino apodado Tarzán, que defendió la valla de River Plate durante una gran cantidad de años. 1929 nace Ana Frank, mujer judía víctima del nazismo alemán. Sus diarios personales se editaron bajo el nombre El Diario de Ana Frank. 1947 nace el periodista y relator de fútbol argentino Marcelo Araujo. 1956 nace el actor argentino Luis Luque, quien trabajó en series como El Puntero. ¿Qué serie El Puntero? A mí me encantó. Tremenda la actuación de Julio Chávez. Y también de todo el elenco que estaba allí, realmente excelente. 1964, Nelson Mandela es condenado a cadena perpetua por sabotaje contra el Estado en el juicio de Rivoña. Nace en el actor argentino Damián de Santo en 1968. 1974, el expresidente de la Nación, Juan Domingo Perón, brinda su último discurso ante el pueblo argentino desde el balcón de la Casa Rosada. 1977 nace Nicolás Vázquez, actor argentino, protagonista de la tira Casi Ángeles. 1979 nace Diego Milito, futbolista argentino, campeón con el Racing Club. 2002, Gabriel Batistuta juega su último partido a la selección argentina. Mirá vos, pareciera que fuera más cerca en el tiempo, ¿no? Y en el 2002 el Bati jugó el último partido con la selección. 2003, muere el actor estadounidense Gregory Peck. 2011, Martín Palermo juega su último partido en la Bombonera. ¿Contra quién habrá sido? Ahora nos fijamos. 2012, Teófilo Stevenson, boxeador cubano, muere. 2012, muere el cantante argentino Adrián Otero, líder de la banda Memphis La Blusera. Un accidente de tránsito murió. Tremendo artista. 2023, muere Silvio Berlusconi, político y empresario italiano. 2025, en Ahmedabad, India, el vuelo 171 de Air India con destino a Londres choca minutos después del despegue. El accidente, mueren 260 personas. Así como le decíamos, un día como hoy se conmemora el Día Mundial contra el Trabajo Infantil, y por otro lado se celebra el Día de los Adolescentes y Jóvenes por la Inclusión Social y la Convivencia contra toda forma de violencia y discriminación. Obviamente que esta efeméride fue declarada por la ley 26.809 en conmemoración al nacimiento de Ana Frank. Efemérides, 8:54 en todo el país. Ya vamos a leer todos los mensajitos que nos hacen llegar aquí a la mañana de la radio. Cada uno de los mensajitos. Acá me pasan, en este momento, qué trabajo el de la DIRE, tremendo. En estos momentos se realiza un corte de tránsito preventivo en el camino de la costa por bancos de niebla abundantes y visibilidad menor a 400 metros. Se registra densa niebla en ruta 51, camino de la costa. Todo el casco urbano circular con precaución, baja velocidad, luces encendidas y mantener distancia. En caso de emergencia, tome nota. Comunicarse al 3407-447506. 3407-447506. La información de Defensa Civil que nos comparte nuestra directora. Rapidito, obviamente, para tenerlo en cuenta acerca de los bancos de niebla. Ya tenemos el Chicago nocturno, el trigo para abajo, 1,25%, $214.20. El maíz también, una leve pérdida, $161.40. La soja está en $409.40, también un poquitito para abajo, el 0,22%. El aceite de soja en 1.609.40, cae un 31%, y la harina de soja $334.09, la información que nos envía en este caso José Moy de la Cooperativa Agropecuaria de la Violeta. Como siempre le agradecemos a la Cooperativa Agropecuaria de la Violeta con toda la información de la agroindustria, con todos los datos, hay mucha información y obviamente como para tener en cuenta en torno a lo que es la producción regional. Acá me escribe el doctor. Es verdad que la fundaron los holandeses, dentro de las efemérides, acerca de la fundación de Nueva York. Y bueno, y obviamente esto que le decíamos, ¿no? El último partido de Martín Palermo. Qué jugador Palermo, qué resiliencia ha tenido Palermo en su carrera deportiva. Sin dudas que un crack, ¿no? Un 12 de junio, mira, en un empate 1-1 contra Banfield por la anteúltima fecha de lo que fue el fútbol argentino, un 12 de junio de 2011. Bueno, le dedicamos a Martín Palermo las efemérides del día de hoy, que está como comentarista dentro de lo que es el equipo mundial. Hay varios equipos, obviamente que hay varios equipos en esto, pero creo que están como comentarista en el de Goicochea. Ayer Goicochea estaba comentando el partido de inaugural de Sudáfrica con México. Bueno, ahí están, digo, me parece que hay que agregarle un poquito más de periodismo también, Es una opinión, una miradita nada más que uno tiene. Es una miradita. A mí me gusta que, digamos, es cierto, está bien que estén los que jugaron adentro, pero a veces como que le falta enriquecer el lenguaje para poder explicarlo mejor y que llegue de la manera más clara a la audiencia. Una mirada nada más. No, porque vos le podés agregar muchos datos complementarios, dónde tiene que estar parado el arquero, que eso, digamos, algunos periodistas por ahí lo saben, pero bueno, qué sé yo, a otros que no. Pero sí hay que agregarle la riqueza del lenguaje para que la transmisión tenga por ahí otro salto cualitativo. 8:57 en toda la República Argentina, en todo el territorio nacional. Así las cosas, así estamos recorriendo la mañana de la radio como lo hacemos cada día desde aquí de Rivadavia 258 en Villa Ramallo.
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3: Los videos que contradicen la explicación de Adorni sobre sus inversiones en Vinco generaron malestar y desconcierto en el gobierno. Al interior del Ejecutivo aseguran que no recibieron información exacta sobre lo que iba a explicar el jefe de gabinete y que no fue preciso el relato sobre sus inversiones en criptomonedas. Javier Milei busca dar por cerrado el tema y enfocarse en la gestión económica. Con el dato de la inflación, las bandas del dólar se ajustarán 2,1% y el techo superará los 1.840 pesos a fin de julio. Guerra en Medio Oriente, Trump dijo que el acuerdo de paz con Irán podría concretarse este fin de semana.

0: Inflación en Latinoamérica. Venezuela registró una inflación del 6,4% en el quinto mes y lideró el ranking. La Argentina anotó una variación del 2,1%, Bolivia 2,1%, Uruguay 0,7%, Chile 0,2%, Paraguay 0,1%. En Colombia, el Departamento Administrativo Nacional de Estadística difundió un aumento del 0,47%. 23 minutos en todo el país, la temperatura es de 7 grados.
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0: 9 y 8 en toda la República Argentina, en todo el territorio nacional. Seguimos en la mañana de la radio. Viene el gobernador de la provincia de Buenos Aires aquí al partido de Ramallo. Creo que debe ser la tercera o cuarta visita que realiza en estos años, o por lo menos en estos dos años. Está en línea para dialogar con nosotros el intendente municipal Mauro Poletti. Intendente, ¿cómo le va? Buen día, gracias por atendernos.
1: Buen día, Leva, voy a toda tu audiencia. ¿Cómo les va? Un gusto charlar con ustedes.
0: Bueno, es recíproco y le agradecemos por la atención. El gobernador viene de la inauguración del Banco Provincia, un edificio que realmente pone en valor ese sector de Villa Ramallo, y después a lo que va a ser entrega de escrituras.
1: Sí, efectivamente. Hoy está llegando pasado el mediodía para inaugurar definitivamente, después de mucho tiempo, idas y vueltas, la sucursal del Banco de Provincia de Villa Ramallo. Siempre que hablo de la sucursal del Banco de Villa Ramallo, y nunca me voy a cansar de hacerlo, agradecerle a la Cooperativa Agrícola de La Violeta y a Darío Pauloni, que nos han bancado en todo este tiempo, y han colaborado, como siempre lo hace esta institución, con el pueblo de Ramallo, no con una gestión determinada. Y luego vamos a estar trasladándonos al puerto municipal, donde vamos a estar entregando escrituras a vecinos del partido de Ramallo, que hace muchos años que no se entregaban escrituras aquí en Ramallo. Se hacían actos de firma, pero no se entregaban, así que debe ser entre 4 y 5 años que no se entregaban escrituras. Estuvimos, no sé, hace unos 15 días atrás en Mar del Plata, nos cruzamos con Axel y Leo. Axel, tenemos lo del banco y tenemos la escritura, tenemos que hacer un hueco ahí en la agenda tuya para poder hacerlo, y la verdad que debo agradecer, porque llegué al hotel y ya me habían llamado que venían el 12, venía Axel a entregar escritura e inaugurar el banco, y aprovecha también para recorrer algunos distritos de la zona. Creo que va a estar en Pergamino y luego se va para San Pedro.
0: ¿Qué cantidad de escrituras?
1: Y son cerca de 500 escrituras, entre escrituras y bien de familia, muchas que son escrituras que corresponden a familias del partido de Ramallo, son trámites que han hecho particulares y que no habían podido escriturar en su momento, y hay otras escrituras que tienen que ver con prescripciones adquisitivas o administrativas que venimos desarrollando en el municipio, y que están orientadas a regularizar escrituras que por ahí se entregaron en otras gestiones, gestión de Balito, gestión de Alejandro, gestión de Roberto, gestión de Ariel, que por ahí obviamente la gente necesita un lote para poder, porque no tienen dónde vivir. El intendente de ese momento, igual que también nos ha pasado a nosotros, otorgan el lote, se construye la casa, pero estos trámites son muy largos y habían quedado sin escritura, así que bueno, encontramos un mecanismo y una ley que nos permite incorporar al patrimonio del municipio esos terrenos y después transferírselo con escritura a cada uno de los vecinos, que son los legítimos ocupantes y que el municipio en su momento se los había otorgado. Imagínate que si tuvieran que hacer todo este trámite que lleva años primero antes de darle el lote, y la familia se pasaba años esperando un lote.
0: ¿Puede haber algún anuncio con el tema del galpón del puerto? Porque bueno, ahí estaban en el radar diferentes proyectos, el tema de un microestadio, ¿qué nos podés contar?
1: No, ahí nosotros estamos trabajando en un proyecto, en la posibilidad de hacer un microestadio, que fue lo que dijimos cuando lo pudimos recuperar, que íbamos a generar infraestructura cultural y deportiva para que lo pueda disfrutar la comunidad del partido de Ramallo en su conjunto, no solamente que tengan canchas de básquet, vóley, futsal, que puedan hacer patín artístico, sino que también sirva para hacer convenciones, para organizar un recital y traer algún artista que lo pueda usar el Estado, pero que también se lo pueda alquilar algún privado que quiera traer a algún artista de renombre al partido de Ramallo. La verdad que es un proyecto muy, pero muy lindo, y que en breve comenzamos a llevarlo adelante. Hoy estamos haciendo todo lo que tiene que ver con el estudio de suelo, para ver en qué condiciones está toda la estructura, en qué condiciones están las bases de ese inmueble, y una vez que tengamos luz verde, empezamos con todos los procesos administrativos para comenzar con las obras y la puesta en valor de ese sector.
0: Bueno, veía también en algún medio provincial o nacional que confirmaste que ya está el dinero para el pago de aguinaldo. Digo, no es un dato menor en la coyuntura de otros municipios.
1: Sí, depositamos anoche. El día de ayer a la noche ya le transferimos para que pudieran tener hoy nuestros trabajadores el medio aguinaldo, para que tuvieran depositado también las horas extras y los contratos de los profesionales del hospital. Obviamente venimos dándole a nuestros trabajadores todos los meses el índice inflacionario de incremento salarial. Este mes no va a ser la excepción, así que cuando le demos ese incremento, ahí también le daremos algún reajuste del aguinaldo, pues como ustedes saben, o como todos sabemos, el aguinaldo es el mejor sueldo del semestre. Uh-huh. Adelantándolo no estaría entrando ese 2%, 2,1, 2,5, no sé cuánto fue el índice de inflación. No sé si se publicó.
0: 2,1, 2,1.
1: El de este mes. 2,1. Bueno, una vez que se publique, se le va a reajustar y se le va a dar ese proporcional también a los trabajadores junto con el salario. Pero bueno, hoy ya, desde anoche, después de medianoche, ya tenían depositado estos ingresos en cada una de las cuentas de los trabajadores de la municipalidad y del hospital.
0: ¿Cuál considerás que es el avance más importante de la gestión hasta este momento, y qué falta concretar?
1: No, falta concretar muchísimo, esto recién comienza. Obviamente que hay algunos hitos que son muy importantes y que nos posicionan de otra manera en la región. No hay en la región un municipio que tenga un centro universitario y una oferta de más de 60 carreras universitarias gratuitas a disposición de su vecino, y que además sigue invirtiendo, porque además de los edificios inmuebles educativos que hemos construido, estamos firmando convenio para comenzar con la construcción de la escuela secundaria 4. Obviamente que el plan integral de seguridad tenemos los mejores índices de seguridad de la región, y eso no es fruto de la casualidad, sino que hay un proyecto integral de seguridad ciudadana que se viene implementando y que tenemos que ajustar. Si bien viene funcionando bien, bueno, ya como ustedes saben, en el día de ayer ya habíamos licitado, ahora firmé el contrato en el día de ayer para poder incorporar inteligencia artificial. Digamos que tiene, a diferencia de otros centros de monitoreo, la inteligencia artificial se utiliza para esclarecer situaciones, es decir, se utilizan modelos reactivos una vez que sucedió la situación. El nuestro tiene otras características, tiene cargado otro tipo de parámetros vinculados a ciertas características de algunos delitos, y nuestro sistema va a monitorear online la situación durante las 24 horas del día, para que cuando se pueda ver alguno de estos parámetros, puedan las cámaras identificar y tirar una alerta en forma online a las personas que están monitoreando, y activar un protocolo. Pero en el medio también, si bien es cierto que se ha mejorado y que se viene avanzando, también es cierto que hay que ajustar, porque todavía no está terminado el plan, nos falta seguir invirtiendo, seguir ajustando. Como ustedes saben, el fin de semana pasado tuvimos el domingo, más precisamente víspera de sábado, madrugada del domingo, y digamos, yo estuve el domingo ahí en Paraíso, tuvimos un robo calificado, Así que bueno, no solamente tenemos que darle respuesta a esta familia, sino que también tenemos que garantizarle a otra familia que eso no les va a suceder. Así que tenemos que seguir trabajando y por eso estamos incorporando cámaras también al parque Comirsa, que era un compromiso asumido con las empresas ya instaladas y que no y que vienen sufriendo problemas de inseguridad desde hace un tiempo. A la fecha también, digamos, ya está licitado y en breve vamos a firmar los contratos para incorporar al sistema de videovigilancia el PYME 1 y 2 y en materia de salud estamos avanzando para terminar la sala de oncología, pero esta semana, licitamos, abrimos la licitación o pusimos el proceso en funcionamiento porque queremos instalar un resonador y además para instalar un resonador hay que acondicionar el lugar y es lo que licitamos esta semana y estamos publicando en estos días una licitación pública para la pavimentación de 160 cuadras en Ramallo y Villa Ramallo, y en el mientras tanto ya firmamos contrato y nos estamos yendo en los próximos días a pavimentar a Pérez Millán. Estamos trabajando fuerte para poner nuevamente la gestión en funcionamiento. Seguramente en otras áreas me estoy olvidando un montón de cosas porque venimos empujando para ponerlas rápidamente a andar para poder llevarlas adelante. Bueno, ya se licitó y se adjudicó lo que tiene que ver la intervención integral en la Plaza José María Bustos y algunos otros barrios que vamos a estar interviniendo y por eso te decía recién cuando estábamos hablando antes de la nota, la semana que viene me tomo 5 días de vacaciones de lunes a viernes y después alguna semanita más en julio, son vacaciones del año 2024. Pero no me quiero ir demasiado, digamos, no quiero tomarme demasiados días porque porque quiero que la gestión retome el ritmo que traía el primer año y medio y cuando te tomás por ahí muchas vacaciones pasa esto que te decía recién, tenés que estar ajustando todo el tiempo y es como que la cosa se relaja o se frena, entonces tenés que estar todo el... No podés ausentarte demasiado tiempo de la gestión.
0: ¿Vas a hacer cambios en el gabinete?
1: No, por lo pronto... A ver, no quiero ser tan tajante decirte que no, porque, no sé, por ahí la semana que viene... pasa algo que uno no tenía previsto y tenés que tomar la decisión y la tenés que tomar. Pero si todo avanzara con suma normalidad, más que cambio en el gabinete, tenemos que seguir empujando todos para que la gestión pueda seguir avanzando y que los vecinos puedan vivir mejor. Estamos todavía lejos de lo que del punto de destino a donde tenemos que llegar y es necesario recuperar el tiempo y no va a alcanzar con estos años de gestión, sino que es un proyecto que hay que sostener y mantener en el tiempo para no demorar, para poder llegar más rápido. Como decimos siempre, Ramallo tiene unas condiciones inmejorables, lo estamos demostrando porque no solamente hoy hay municipios como vos bien decías que están pidiendo asistencia al gobierno provincial para ver cómo van a pagar aguinaldo, cómo van a poder hacer frente a sus obligaciones. Nosotros no solamente que pudimos no necesitamos la asistencia del gobierno de la provincia, sino que ya los pagamos y además estamos haciendo todas estas obras que repasábamos recién, cosa que no sucede en otro distrito. Bueno, hay que seguir perfeccionando, hay que seguir profundizando este modelo como para que podamos avanzar mucho más rápido y recuperar todo el tiempo perdido en otras gestiones y con referencia a otros distritos. No tengo ni la menor duda de que Ramallo tiene condiciones muy particulares, que tiene un potencial muy fuerte. Y que hay que llevar a Ramallo donde tiene que estar y para eso hay que meterle mucho trabajo.
0: Te quería consultar, me dicen, o por lo menos me dieron a entender, y ahí me imagino que puede haber algo, no sé por ahí si se puede hacer público, pero que podría haber alguna inversión, algún desarrollo, algo en el Paraíso. ¿Qué, obviamente, qué nos puedes comentar si hay algo en ese sentido?
1: Mira, consultas de inversiones y desarrollos hay todo el tiempo. Yo preferiría ser cauto hasta que no estén materializadas y un poco más avanzadas. Me gustaría esperar.
0: ¿Lo del puerto se frenó?
1: Y lo del puerto está en el ámbito judicial, obviamente está frenado, se intenta avanzar, se había dado una, la justicia avanzó y habilitó la posibilidad de comenzar con el estudio de impacto ambiental, digamos, se interpuso una cautelar, no, se... Bueno, ante la medida de la justicia, digamos, se planteó una instancia, se presentó una acción, estoy bloqueado, se presentó una acción que bueno, y se frenó nuevamente hasta que se vuelva a expedir la justicia, una apelación, no me salió el término, se presentó una apelación y se volvió a frenar y no se puede avanzar con las 6 perforaciones para comenzar con el estudio de impacto ambiental, que es uno de todos los estudios previos que hay que hacer para poder avanzar después con el permiso de obra y todas las autorizaciones y recién comenzar con los trabajos.
0: Te quería consultar también, porque fue tema de controversia lo que es las modificaciones que hubo en el Código Tributario. Obviamente que esto cambió también la tasa de seguridad e higiene. Tomaba nota de algunos comerciantes que hablaban de incrementos de hasta un 4.000%. ¿Vos qué respondías ante eso? Y bueno, te lo consulto, ¿no? Y además, ¿cómo está ese diálogo que se dio, ese canal de diálogo entre los funcionarios y los comerciantes?
1: Mira, hay dos o tres temas totalmente diferentes, algunos que son atendibles y que tenían que ver con normativa que estaba desde hace mucho tiempo y que no se aplicaba o se aplicaba a media y que se están revisando, por ejemplo el derecho de habilitación de todas las industrias y comercios del partido de Ramallo y que son atendibles. Después hay otras situaciones, digamos, estos comerciantes que planteaban que se le incorporó el 4.000%, justamente porque, digamos, vos podés pagar las tasas por la cantidad de trabajadores o por ingresos brutos. La municipalidad te declaraban menos trabajadores de los que tenían o te declaraban que los ingresos eran muchísimo menores, y cuando nosotros tenemos firmado un convenio con ARBA que nos permite verificar fehacientemente cuánto es lo que están facturando. Entonces nos encontramos que declaraban que facturaban 5 y cuando fuimos al convenio con ARBA nos encontramos porque facturaban 1.000.000. Y empresas muy importantes cuyos ingresos son muy importantes, no sé, una empresa que pagaba 40.000 pesos por bimestre, es decir, es 40.000 pesos cada 2 meses por tasa de seguridad e higiene, por un servicio que me brindan a mí me cobran 65.000 pesos por mes, o sea, con lo que me cobran a mí, pagaba solamente a mí, que no soy el único cliente, pagaban 4 meses de tasa de seguridad e higiene, u otro que pagaba también 40.000 pesos y nosotros solamente la semana anterior le habíamos pagado 800.000 pesos, con lo cual el régimen de facturación es mucho más importante. Y después tenés otro que venían pagando mucho y ahora van a pagar menos, y eran empresas vinculadas a la a la producción. Entonces, bueno, todas esas cuestiones se están revisando, se están reviendo y se va a evaluar cómo vamos a avanzar. De hecho, muchos, y esto también hay que decirlo, muchos comerciantes que hablaban y que decían no estaban, no solamente no estaban pagando, sino tampoco estaban habilitados. Entonces, en esto de que todos podemos hablar, digamos, algunos planteos tienen asidero y otros planteos era de tipos que no vienen pagando, de que no están habilitados. Entonces, no es el mismo tratamiento, qué sé yo, para una persona, una estación de servicio que viene cobrando las tasas y que, digamos, que está habilitado, que siempre estuvo a reglamento, y te plantean, che, mira, fíjate, porque me parece que el permiso de habilitación, la renovación de habilitación es demasiado oneroso. Bueno, se puede rever, y es muy diferente al planteo de un tipo que dice, me aumentaron 4000% y no estás habilitado, y además no venís pagando las tasas cuando son tasas de 40.000 pesos cada 2 meses. Entonces, bueno, ahí obviamente que el tratamiento puede ser diferente, o va a ser diferente.
0: Te lo consulto esto también. Había una estimación, y corregime si me equivoco, de que la recaudación por la tasa vial iba a estar entre los 30 y los 40 millones de pesos mensuales. ¿Se cumplió esa proyección o fue mayor la recaudación?
1: Sí, básicamente sí, estamos en esos montos, y también como lo preveíamos, el mayor incremento o la mayor parte de la recaudación de esas tasas corresponden a las estaciones de servicio que están ubicadas sobre la autopista, sobre la Ruta Nacional 9. Bueno, todas estas medidas han posibilitado lo que te contaba recién, o cuando comenzábamos la nota, han posibilitado no solamente que paguemos en tiempo y forma el aguinaldo, los sueldos, las horas extras, que licitemos y empecemos a construir la escuela 4, que construyamos una sala de oncología y estemos pensando en instalar un resonador en el hospital Gomendio, que vayamos avanzando en inversión en seguridad. Digamos, a diferencia, yo siempre digo, los medios de capital fogonean y están con esto de que no se deberían pagar tantos impuestos. Y bueno, la diferencia que hay entre los impuestos que cobra Nación, y que son los que mayor impacto tienen en la carga tributaria, a diferencia de eso, porque estamos 60-2, la diferencia que tenemos con los municipios, que nosotros no cobramos impuestos, cobramos tasa, y esa tasa que cobramos vuelve al vecino. Digamos, no solo ya hablamos de la pavimentación, hablamos de la escuela, hablamos de la salud, pero habrán visto ustedes que estamos cambiando el alumbrado público para reconvertir a LED en todo el partido de Ramallo. Bueno, eso tiene un costo, y que el municipio tiene que afrontar, y que sale de las tasas que abonan los vecinos frentistas a través del ABL, y también la tasa de seguridad e higiene que abonan los comerciantes, que abonan las empresas y otros tributos que estamos tratando de incrementar para que podamos acelerar este proceso de mejorar la calidad de vida de los vecinos, como es el control integral del tránsito pesado que está avanzando allá en la zona del acceso de Villa General Sabio.
0: ¿Y eso te implica mejorar también la recaudación?
1: Sí, obviamente, porque hoy lo está pagando una sola empresa, y a partir de la implementación de este sistema la van a pagar no solamente empresas radicadas en el partido de Ramallo, sino también empresas radicadas en el partido de San Nicolás. Como ustedes saben, hace unos 5 años, cuando estaba, digamos, gobernando Gustavo, en un momento se tomó la decisión de que los camiones no entraran y salieran por la 188, sino que entraran los camiones, me refiero a los que iban a San Nicolás, al puerto, y empresas vinculadas al puerto de San Nicolás, que entraran y salieran por el partido de Ramallo, y no venían pagando la tasa de tránsito pesado, como por ejemplo lo hacían los camiones que iban a Bunge. Bueno, a partir de la implementación de este sistema, todas esas empresas y otras empresas empiezan a tributar como lo vienen haciendo los camiones que entran a la empresa Bunge, como en su momento entraban Storage y otras empresas que vienen tributándolo hace 20, 25 años.
0: Te lo quiero preguntar a esto porque era también parte de lo que iba tomando nota. Muchos comerciantes dicen que Ramallo tomó el criterio tributario de San Nicolás, que siempre se critica a San Nicolás que cobra mucho, y obviamente te planteaban ahí con un diferente nivel de servicio e infraestructura. ¿Vos qué le decís a esa gente?
1: No, básicamente a nosotros los vecinos nos plantean exigencias todo el tiempo. Yo te incorporaría a alguno de los grupos que tenemos de todos los barrios del Ramallo, donde los vecinos están demandando todo el tiempo mejoras.
0: Para ahí, ¿vos le respondés a los grupos de WhatsApp, a todos los vecinos? ¿Estás en grupo de WhatsApp?
1: Sí, estoy en todos los grupos de los barrios, y si no respondo yo, responde algún funcionario, porque cuando no los ve, les estoy mandando yo los mensajes que suben los vecinos. Entonces, digo, se demanda mucha obra pública, se demanda mucho servicio, pero nos encontramos cuando antes por ahí no se controlaba, nos encontramos que había algunas personas físicas y jurídicas que le falseaban información a la municipalidad y que le declaraban otra cosa. Bueno, nosotros implementamos mecanismos que nos permiten corroborar si esa información es fidedigna y actuamos en consecuencia. La verdad que es antipático, pero esto es cierto. Si los vecinos, tanto comerciantes como vecinos en general, no pagan las tasas, es muy difícil después pedir tener obra o intervenciones o servicios de primer mundo cuando no se pagan las tasas o se falsea la información para pagar menos de lo que tenés que pagar.
0: Entiendo. Te lo pregunto.
1: No tiene que ver con falsear información, sino que ahí habría que verlo. Yo no soy abogado, pero digamos hasta creo que habría alguna cuestión vinculada a una situación que está fuera de la legalidad.
0: Te lo pregunto esto también, ¿cuál estimás que va a ser la recaudación total del municipio de Ramallo, la proyectada para el 2026? ¿Cuánto representa esto en el aumento con respecto al año anterior? ¿Tenés número de eso? ¿Lo vas mirando? Bueno, sí, sé que lo vas mirando mes a mes, pero bueno, si tenés algún dato para compartir.
1: Lo voy mirando día a día.
0: Ajá.
1: Día a día voy mirando digamos, no solamente las proyecciones que tenemos para todo el año, para todo el mes, sino también los saldos diarios de cada uno de las cuentas que tiene en el banco el municipio. No hay duda que si el diablo no mete la cola, vamos a aumentar la recaudación a lo que estaba presupuestado, ¿no? Pero no cobrándole al vecino o al comerciante, porque no tiene, digamos, no es uno de las tasas con mayor impacto en el presupuesto, sino cuando esté funcionando al 100% el proyecto este del control integral del tránsito pesado, ahí vamos a tener un impacto importante muy similar al que tenemos con la empresa techina en nuestro presupuesto. Por eso es difícil decirte en qué porcentaje voy a incrementar sobre lo que estaba presupuestado, pero sí, no tengo duda que lo vamos a mejorar.
0: Obviamente te agradezco el tiempo.
1: Perdóname que te interrumpo y abuso de tu tiempo y de la paciencia de los que te están escuchando, los que nos están escuchando, para que te des una idea de esto que te estoy diciendo, pues vos podés, cómo básicamente entre los informes que me van pasando diariamente, el primer informe que recibo a la mañana son los saldos de las cuentas, los movimientos de las cuentas, y en un mes el año pasado teníamos presupuestado recibir, no sé, por decirte algo, 1.000 millones de pesos en el mes de coparticipación y llegaron 800. Entonces empecé, che, le digo al secretario de Hacienda, fíjate, pues están faltando recursos que estaban presupuestados llegar y no han llegado, ya terminaba el mes. Cuando llamamos a provincia y consultamos qué es lo que estaba sucediendo, por qué no habían llegado esos 200 millones de pesos, era porque alguien del Hospital José María Gomendio, que tenía que elevar un formulario declarando cierta información que pide IOMA todos los meses, hacía un par de meses que no lo venían declarando y nos descontaron dinero de la coparticipación. Obviamente que nos pusimos sobre el tema, se presentaron todas esas declaraciones y recuperamos parte de la recaudación, nos hicieron un descuento en concepto de multa. Obviamente que armamos un sumario administrativo y el personal responsable de esa pérdida hacia el municipio están devolviendo esa multa que recibimos, y por eso y ahora lo cuento, porque viste que hoy está muy de moda las redes sociales. Todo el mundo es especialista en todo, por eso yo no tengo redes sociales, porque si no te enloqueces. Cuando nosotros tomamos la decisión de mudar toda la parte administrativa del hospital a la municipalidad, tenía dos objetivos. El primero de ellos era liberar zona para brindar servicio, que es lo que estamos haciendo con la sala de oncología. Pero también estas anomalías se habían verificado en otras situaciones también. Obviamente que antes nunca nadie se hacía responsable. Bueno, llevamos toda la parte administrativa para tenerla en la administración central, para poder tenerla un poco más controlada, que dependan de la administración que llevamos y el control que llevamos adelante los funcionarios de la municipalidad, y que estas situaciones dejen de ocurrir. Te puedo contar esta, te puedo contar todos los beneficios de viático, guardia pasiva que cobraban algunos funcionarios del hospital, algunos profesionales de la salud y otros que eran profesionales en otros ámbitos, y el hospital termina perdiendo un juicio porque nunca no se presentaron a contestar la demanda. Bueno, todas estas cosas venían sucediendo. Algunos funcionarios que hoy tienen las verdades reveladas y no le importaban, bueno, a nosotros no nos son indiferentes, digamos, y estamos controlando esas situaciones, y estamos controlando, por ejemplo, que cuando decimos, che, tenemos 5 médicos de guardia contratados, como fue la semana pasada, y le decimos, che, que funcionen en tres consultorios, porque si tenés 5 médicos y tenés 3 consultorios, hay 2 que van a estar dando vuelta por cualquier lado y no van a atender, y no tengo ningún problema. Suena antipático, obviamente cuando entro yo no me miran de la mejor cara, pero entro, me siento con la gente al lado cuando está esperando la guardia, veo si se está implementando. Obviamente no se estaba implementando, había 5 médicos de guardia y había 3 consultorios funcionando. Pregunto dónde están, me dicen la de siempre, o están recorriendo o están esto. Bueno, salimos de ahí y le pedí al secretario, si la persona que se lo pido no lo hace, se lo pedí al secretario de gobierno que lo haga. Se abrieron los consultorios clínicos, se separa pediátrico de clínicos, se habilitan los 3 consultorios de guardia, más los 2 consultorios que, para hacer guardia, los que se utilizan en la mañana para hacer consultorio, y tuvimos los 5 médicos trabajando como realmente le estamos pagando los vecinos del partido de Ramallo. Pero por eso, y esto está relacionado con lo que te decía, con lo que te decía recién, no te podés relajar nunca, no podés, por eso nos tomamos 5 días de vacaciones para poder volver y para poder seguir los temas. La administración pública es así, y bueno, nosotros sabemos que es así y hay que trabajar para corregirlo. Y el día que nos cansemos y nos dé lo mismo, ese será el día que tendremos que irnos, porque bueno, yo no soy uno más, a mí no me da lo mismo, y está bueno, aunque es cansador, estar en 40 o 50 grupos de cada uno de los barrios, es la forma de estar en contacto con los vecinos y de estar informado de casi todo, porque cuando crees que sabes todo, ahí es cuando en términos vulgares, ahí es cuando te acuestan. Entonces estoy en contacto con los vecinos a través de cada uno de los grupos y evito que algún funcionario pícaro me venda el diario de Irigoyen y me puedo enterar cuando está pasando algo, porque obviamente que cuando voy a llamar a algún funcionario la cosa siempre está funcionando bien. Entonces directamente voy articulando todo el tiempo con los vecinos.
0: Bueno, obviamente primero agradecerte todo este tiempo, hacía bastante que no charlábamos, te quiero aprovechar para hacerte 3 preguntas políticas. Sí. ¿Cómo definís hoy la identidad política? ¿Vecinalista, peronista o una combinación de ambas?
1: No, yo soy un peronista, pero que convive y trabaja con todo el mundo. Un peronista, un radical, un libertario que se crea que es infalible y que puede resolver todas las cuestiones solo y que con su visión solamente alcanza, se equivoca. Entonces, nosotros hay independientes, hay radicales como FIFA, hay un montón de protagonistas radicales, hay un montón está Romina que viene de, no, ya no me acuerdo ni el partido, pobre Romy, del partido que en su momento era de Stolbizer y del sector que integraba a Jordana Antone. Digamos, nosotros integramos a todo el mundo, la única premisa acá es que tengan ganas de trabajar por un Ramallo mejor, después que vengan todos con la identidad política que quieran para poder sumar y para poder conseguir el objetivo que es llevar a Ramallo a donde queremos y de que las cosas funcionen bien. No alcanza con el esfuerzo de una o dos, no solamente con el esfuerzo de una o dos personas. Digamos, necesitamos de todo, y eso hay que tenerlo en claro, porque si no, digamos, y no es algo que le pasó a esta gestión, sino que le pasó a todas las gestiones. Una gestión es buena en, no sé, en turismo, en desarrollo, pero por ahí hace agua en salud, hace agua en seguridad, otra gestión es buena en esto. Bueno, para que eso no suceda tenemos que aportar todo lo mejor de cada uno de nosotros, y cuando alguien se cree que lo puede resolver solo, se equivoca, por lo menos es lo que pienso yo. Si yo creyera que puedo resolver todos los problemas solo, le estaría errando.
0: Te lo consulto esto también, ¿hay algún dirigente político hoy bonaerense que considerás referente de gestión? Y bueno, obviamente, ¿por qué?
1: Muchos, qué sé yo, con Cato, pero además me une no es solamente de referente de gestión, sino que me une un afecto con Cato, con el equipo de Cato, que han sido compañeros de laburo mío, con el mismo Axel, ¿me entendés? Cuando yo digo no solamente que es un tipo que conoce la gestión, es un tipo que tiene una paciencia que la verdad que es envidiable, lo hemos visto, porque ahora digamos es muy fácil, aunque algunos no te lo van a reconocer nunca, cuando Axel toma la decisión, de recuperar YPF, no solamente digamos, permitió recuperar YPF y ver los beneficios en su momento. Hoy tenemos, señores, hoy tenemos vaca muerta porque Axel tuvo el coraje y la decisión política de recuperar YPF, porque si no, no, nada de esto existiría. Y además no solamente que no le valoran la decisión, sino que además la justicia de Estados Unidos falla a favor de la Argentina, le da la razón, y algunos lo siguen cuestionando con un prejuicio, y un odio que lamentablemente existe en nuestra sociedad argentina. Pero bueno, además de esas decisiones, el tipo está en los pequeños detalles de verme entrar a un acto donde hay 300 personas y pegarme el grito, vení Mumi, y yo poder sentarme y decirle, che, tenemos para inaugurar la sucursal del Banco Provincia, y además tenemos 500 escrituras para entregarle al vecino del partido Ramallo, y el tipo venir, para que te des una idea, el 4 de mayo fue mi cumpleaños, yo no me acordaba uh-huh. que era mi cumpleaños, me levantaba para ir a trabajar como todos los días, me llega un mensaje de ella, Mumi, feliz cumpleaños, pasala lindo, digamos, está en todos los detalles acompañando, y cuando no puede acompañar porque la situación económica es compleja, porque la provincia de Buenos Aires está recibiendo una asfixia económica financiera sin precedente, el tipo está por lo menos para escucharte y acompañarte, y eso te puedo asegurar que es mucho, porque en muchas etapas de la gestión, con esto de estar en los grandes temas, en los pequeños temas, la verdad que te necesita una mano, necesita alguien que te dé una mano, que diga, che, estoy, qué sé yo, y el tipo está, es una muy buena persona, tiene un carisma y un feeling con la gente muy muy importante, y se nota, digamos, me ha tocado acompañarlo en muchos actos, y el afecto que le tiene la gente no lo he visto en muchos dirigentes, y la verdad que se lo merece. Porque como te digo, no solamente gestiona, el tipo está todo el día y lo llama y te contesta, sino que también muchas veces son muy injustos con él y le hacen un montón de cosas, y el tipo tiene una paciencia que es admirable, y agacha la cabeza y sigue trabajando. Así que me parece que, digamos, es un tipo que hay que acompañar, y yo estoy dispuesto a acompañarlo.
0: Bueno, y por último te pregunto esto que me imagino, no sé, debe estar en tu radar. Obviamente falta, tiene que pasar el Mundial, todo, ¿no? Pero ¿te gustaría ocupar en lo que es la próxima etapa un cargo provincial, nacional estuviste? ¿O tu proyecto sigue político, sigue siendo Ramallo?
1: No, yo me voy a quedar en Ramallo si la gente me lo permite. Primero, por todo lo que falta hacer, y segundo por esto, que yo no soy tan buena persona como Axel. Digamos, yo no me banco, yo, y se lo digo, pues se lo he dicho a él
0: infinidad
1: de veces, yo no.
0: ¿Le ofreciste piña a alguien o no, por la duda?
1: No, me hacen fama, pero no. Yo no tengo la paciencia que tiene él, y no me bancaría. Es difícil bancarse todo lo que se banca Axel, y yo no me lo banco, no sé. Me costaría mucho. La verdad que me costaría mucho, yo soy un tipo mucho más de gestión, de ir para adelante, y cuando aparece algún problema tratar de resolverlo, pero no estoy acostumbrado a tener gente al lado que esté todo el tiempo generándote a cada solución, buscarle un problema y hacértela difícil y convivir con esa situación.
0: ¿Los propios o los ajenos?
1: No es precisamente mi, digamos, una de mis virtudes.
0: ¿Te decía los propios o los ajenos?
1: No, los propios.
0: Ah, mirá.
1: No, de los ajenos, vos ya, digamos, de los ajenos...
0: No esperás nada.
1: ya estás acostumbrado y es lo que esperás y convivís con ellos. El problema es cuando los que están al lado tuyo, digamos, te generan este tipo de situación. Bueno, pero bueno,
2: igual
1: él las transita, él las va surfeando, él las supera e integra y conduce a todo el mundo. Cuestión que a mí no me sale, sinceramente yo no tengo tanta paciencia.
0: Intendente, gracias por la comunicación, gracias por el diálogo en la mañana, gracias por todo este tiempo.
1: No, gracias a usted, les mando un fuerte abrazo y gracias, como digo siempre, gracias a usted y gracias también a la gente que nos bancó el año pasado en un momento muy, pero muy complejo, pero que por suerte podemos estar superando. Estamos superando y estamos mejorando.
0: Nuevamente, que tenga buen día, muchas gracias, y al mediodía llega el gobernador, que es por ahí el dato relevante en esta jornada, en este contexto de lo que es la inauguración del edificio del Banco Provincia y entrega de escrituras.
1: Muchísimas gracias y buen fin de semana para todos. Y bueno, disfruten un poco del Mundial a cada uno de los vecinos que creo que se lo merecen por, digamos, todo el esfuerzo que están haciendo. Bueno, no pudimos hablar, pero se habla mucho y esto charlaba cuando vos me preguntabas sobre la situación del comercio local y todo. También ahí hay una diferencia muy grande y es la cercanía. Con nosotros se pueden acercar, se pueden hablar, podemos llevar adelante una reunión. Muchos productores agropecuarios por estos días están recibiendo intimaciones de ARBA, de ARCA, perdón, le están inhibiendo las cuentas y bueno, y ahí no tienen la posibilidad de acercarse a hablar con algún funcionario nacional que les dé respuesta. Y esto me parece que es un para un lado y para otro, así como nosotros tenemos la posibilidad de armar un grupo de WhatsApp por cada uno de los barrios, poder intercambiar, poder tener información de los vecinos de lo que está pasando, también los vecinos en el ámbito local tienen la posibilidad que ante un problema pueden acudir al municipio y tienen un funcionario o unos funcionarios con los cuales se pueden reunir y buscar un punto de solución y articular alguna salida.
0: Nuevamente, muchas gracias, buen fin de semana y la seguimos en cualquier momento.
1: Dale, dale, dale. Abrazo grande. Chau. Suerte para todos.
0: Muchas gracias, igualmente. El diálogo con el intendente municipal Mauro Poletti aquí en la mañana de la radio, 9:55 en todo el país, en toda la República Argentina. Así seguimos aquí en nuestra casa, la 104.1.
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1: Hola, Leo. Buen día. Sigue siendo muy baja la visibilidad en el camino de la costa y el acceso a Villa Ramallo. Sigue cortado el camino de la costa hacia San Nicolás. Ahí hay asistencia de inspectores en el ingreso a Villa Ramallo con una iluminación, con un vehículo que ilumina con los conos para tener bien certero dónde tenés que doblar, porque la verdad que no se ve absolutamente nada. Y está cortado hacia San Nicolás. Seguramente hay sectores donde la visibilidad es mucho más nula todavía, así que a circular con precaución.
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0: 10:16 en toda la República Argentina, en todo el territorio nacional. Bueno, a ver qué tenemos hoy en la cocina. Ya Juanma está preparando el menú del día.
1: Hola Leo, querido, muy buenos días. 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
0: Papá, Juanma, ¿cómo estás? Salsa de champiñones, ¿eh? Qué grande. 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Y además, como siempre, todas las propuestas, todo lo que tiene la cocina cada día, allí en Ameguino, entre Rivadavia y San Martín. ¿Cómo andan? Buen día.
2: ¿Qué tal, Leo? ¿Cómo va? Buen día, buen viernes.
0: Bien, todo bien.
3: ¿Qué tal, Leo? ¿Ustedes? Buen día, ¿cómo estás? Abrazo grande para todos.
2: El día más lindo de la semana. Hoy no tengo quien me lo refute, ¿no es cierto? ¿No es cierto? ¿Estás de acuerdo conmigo, Miguel? Hoy no vino quien pelee.
3: No tengo, la verdad que no tengo un día especial así como... ¿No? De renegar con el lunes, y porque, viste, el lunes sí. Que te cuesta, pues ya estoy laburo el domingo.
2: Claro, ya venís.
3: Entonces el lunes... No.
0: A mí el día que voy me plancha el domingo a la tardecita.
3: Estadísticamente oficializado.
0: Hay que buscarle el antidomingo, ¿viste?
3: Y yo el día que más trabajo...
2: Si es medio nubladito, frío es peor, ¿viste?
3: Para mí el día que más trabajo.
2: Claro.
3: Más trabajo. El resumen del fin de semana.
2: No te da tiempo domingo. A pensar que es domingo.
3: Sí. No, cuando quieras.
0: Aparte ahora te llevas la mochila. Te llevas la mochila. Al compañero de cancha que tenés que...
2: Ah, claro.
0: Fue materia de conversación de la cena del martes.
2: La mochila y sillita lleva.
0: ¿Lleva mate algo?
3: Un saludo. No. Tommy lleva mate.
0: Qué grande.
3: El matero es Tommy.
0: Viste que los jóvenes están en todo eso.
3: Tommy lleva el mate siempre. Sí, si está bien. Tommy, estamos salvados.
0: Hace la montanita, el agua caliente. No,
3: el mate, aparte que dura un mate. A Raúl le sorprende cuánto le dura el mate. Le mando un saludo a los arqueros. A todos los arqueros, hoy día nacional del arquero.
2: Ah, muy bien. Y para vos también. Feliz día.
3: Gracias.
2: Claro.
3: Homenaje a Amadeo Carrizo, el Día Internacional del Arquero, claro, homenaje a Miguel Calero, un arquero colombiano que... Sí.
2: Las arqueras, ¿te acordás de la semana pasada? Hablábamos con una de ellas.
3: Para Nadia.
2: Para Nadia, claro.
3: Un saludo para todos los arqueros y aquellos que alguna vez... pasaron por el arco, porque para mí el Día del Arquero vale para todo, no solo el profesional, que es lo que se marca en este caso, sino para aquel que se pone al arco en las ligas, en los torneos amateur y en cualquier lado, algo realmente muy, muy lindo para disfrutar. No vi nada que, hasta el momento, obviamente sí. Esto recién comienza, pero no vi nada que pueda generar alguna preocupación para Argentina en el comienzo del Mundial.
0: Ajá.
3: Cualquiera de los cuatro equipos que jugaron son menos por ahora.
0: Ah, ¿vos decís? O sea,
3: sí, totalmente. Mirá. No tengas ninguna duda. O sea, ni un problema hasta acá. Son dos partidos, eso recién empieza. Esperá que empiecen a jugar los otros. Pero México, lo vi el de México y vi el de anoche con Corea y República Checa. Y ganó bien México, ganó merecidamente, pero no tiene nada extraordinario. Y bueno, Corea y República Checa tampoco. El equipo africano que perdió con México puede llegar a salir último en el grupo, así que bueno, el comienzo no genera ninguna preocupación, sobre todo pensando en México, de los cuatro era el que más se apuntaba por la localía y porque es una selección que el fútbol mexicano ha ido creciendo con el tiempo, pero hoy por hoy no me da la sensación que ninguno de esos equipos pueda preocupar a Argentina, si Argentina está bien, ¿no? Eso después hay que verlo. Pero
2: los
3: bueno,
2: mexicanos
3: eso...
2: que silbaron la bandera en el acto.
3: Sí, hay una bronca que nace en el fútbol muy muy fuerte con los mexicanos. Aparte se va incrementando desde los medios. Hay algunos periodistas mexicanos son tremendo. El odio con Messi, principalmente. A partir del odio a Messi se genera el odio hacia los argentinos. Con mucha bronca, porque bueno, los últimos enfrentamientos, por ejemplo, de 11 enfrentamientos, Argentina ganó 9 y empataron 2. O sea, eso de que no puedan. Ellos son hinchas de Portugal y de Ronaldo. Son contrario de Messi, a partir de Messi, de todos los argentinos.
2: Claro, claro.
0: Bueno, yo tenía una duda, y la verdad que vieron que por ahí uno viene con cositas raras, ¿no? Una diputada que dijo, estuve con el representante de la República de Checoslovaquia. En realidad más Checoslovaquia,
2: sí.
0: Porque fue del 18 al 92.
3: Sí. Claro.
0: Estaba mirando. Pero,
3: allá del 92.
0: Claro, al 92. Pero después... aparece la República Checa, que también está mal dicho, porque esto es del 93 al 2016, cuando ocurrió la llamada Velvet Divorce.
3: ¿Cómo se llama?
0: Una separación pacífica de Checoslovaquia en dos países, República Checa y Eslovaquia.
2: Ajá.
0: Que dicen que Eslovaquia es uno de los países que tiene muy buena calidad de vida. Y ahora, del 2016, se llama Chequia. Y no sabía por qué. el uso internacional promovió Chequia, el nombre que se utiliza, se puede utilizar también República Checa, pero Chequia es el nombre corto, reconocido por la ONU y utilizado en deportes, turismo y mapas. Bueno, obviamente en el recorrido de la historia aparece la Revolución Comunista, cuando estaba en el momento, digo, en la que era la República de Checoslovaquia. La separación en 1993, de Eslovaquia y República Checa. Y este nombre de Chequia aparece ahora, obviamente, en el contexto del deporte. Por eso se llama Chequia.
3: Igualmente, en los informes del Mundial figura República Checa.
0: Sí, porque es el nombre oficial. Ahí hay toda una dualidad. Sí. Pero yo no sabía por qué era Chequia y por qué era Chequia. Y bueno, aparentemente un nombre corto. Es como si fuera ARG Argentina, no sé.
2: Claro,
0: supongo que es una abreviación. Pero ahí me llamó mucho la atención, no tenía eso. Otra de las noticias que me llamó la atención, que me traje para compartir con ustedes, en la jurisdicción de Mercedes, acá en provincia de Buenos Aires, la justicia ordenó el secuestro de dos galgos que eran utilizados para la caza ilegal. Esto lo hizo la UFI número 4 con la patrulla rural de San Antonio de Areco. Se aplicó la ley de fauna silvestre en un establecimiento privado. Los animales quedaron bajo custodia de una ONG local que ahora buscan hogares de tránsito urgente para su recuperación por maltrato animal. Esto es un fallo, yo no tengo otro presente, pobrecito, pero parece que es histórico, fallo en la provincia de Buenos Aires, en la justicia mercedina. Aparece esta situación. Me llamó mucho la atención.
2: Bueno, bienvenido sea, porque siempre cuando hay cuestiones que tienen que ver con los animales, incluso uno encuentra ya la primer traba en la policía cuando intenta ir a hacer la denuncia. Viste que no en todos lados hay buena recepción, se lo minimiza, no se lo tiene en cuenta, y sin embargo está la histórica ley Sarmiento que protege a los animales, y hay incluso ahora con el nuevo código de faltas municipal, a partir de toda la modificación que se hizo en trabajo con el juzgado de faltas municipal, hay sanciones monetarias para aquellos que maltrataran, como ha ocurrido aquí en Ramallo, que se grababan videos, ¿no es cierto?, lastimando animales. Bueno, hay sanciones monetarias, hay formas de accionar, pero muchas veces uno encuentra la primer traba ahí cuando intenta ir a hacer la denuncia.
0: Uh-huh. Bueno, y vos sabés que otra de las cosas que veía, que estaba viendo, es esto que por ahí lo hablábamos previo acá, de un mundial con mucha tensión en control y en aspectos que son discriminatorios. Bueno, lo charlábamos acá en la previa, ¿no? Vi un par de reels, todo eso me llamó mucho la atención. No es que me llamó la atención, pero para el que no conoce Estados Unidos fue casi siempre así, digamos. México tal vez menos, pero
3: supongo que ha acentuado ahora el control a partir de que, bueno, tiene ingresos de distintos sectores, como por el Mundial. Tiene un ingreso más masivo, digamos, y debe haber acentuado el control, y se nota más porque al haber medios internacionales que están cubriendo el Mundial, se encuentra con algo que a lo mejor es natural. Para
2: en un contexto en el que están protagonizando una guerra. Otra vez los encuentra en guerra fuera de su territorio, como históricamente, pero en ese mismo contexto.
3: Seguramente le hace tomar más precauciones.
2: ¿No? Claro.
0: Yo cuando veía un poco eso, bueno, los controles y todo eso, lo primero que se me vino a la mente, 2017, después de uno de los atentados, habíamos ido con la familia en ese momento a Francia, en París, misión abrir todas las valijas, me palparon, pero me palparon en serio, digamos, tocarte por todos lados, cómo entraba la gente al subte. Y si vos creías que llegabas con tiempo y perdías el subte, era más un problema de control de seguridad. Digo esto para ponerlo en contexto, porque por ahí esto que pasa en Estados Unidos, nosotros lo miramos a lo lejos, pero no nos pasa acá. A ver, acá pongo entre paréntesis. En la última rural, me acuerdo cuando fue Milei, el control era
3: exhaustivo.
2: Claro, sí, pero no te pasa en nuestro país para salir o entrar, pasa, pero en las fronteras no
0: para,
2: te pasa.
0: Para entrar en una, pero sí me llamó la atención esto que, bueno, aparece en el centro de la escena hoy por hoy, ¿no? Bueno, y hoy se encuentran dos técnicos argentinos, Pochettino y Alfaro.
3: Y Alfaro.
0: Santafesino.
3: De seis técnicos argentinos, cinco son de Santa Fe. Uh-huh. El único es Néstor Lorenzo, el resto son santafesinos. De los 6 técnicos argentinos que van a dirigir el Mundial.
2: Hay un ADN ahí, algo que los hace.
3: Y sí, que
2: los
3: son,
2: prepara para...
3: su capacidad de trabajo, con una escuela tal vez, de que primero nace con Griffin, los juveniles, y después se extiende.
0: ¿Y Alfaro dónde nace? ¿Alfaro, puedo decir, por el lado de Griffin también?
3: No parece esa línea, no. Alfaro. Pero aparte Grifa fue siempre en juvenil, fue un emblema del fútbol juvenil, y después fueron apareciendo para primera división. Yo creo que para a lo mejor el Newell, son muchos de Newell, pero bueno, está Becasés, está el Alfaro de Rafaela, está Scaloni, pero sí. Fíjate que la mayoría son surgidos a partir del interior de Santa Fe, pero pasando por Newell.
0: Googleando acá un poco lo de Alfaro, dice que uno de los técnicos que fue que iba a ver sus prácticas, al que iba a ver las prácticas Alfaro, era Carlos Timoteo Gribol. Cuando dirigía Quilmes, pero Alfaro es anterior a la dirección de Quilmes, él arranca en Atlético Rafaela, ¿no? En esa época de los 90, que le fue también a Rafaela, que fue creciendo en su momento y tuvo un proyecto muy interesante.
3: Y una particularidad que tienen estos técnicos argentinos, no la mayoría, pero sí varios, que no han sido grandes jugadores.
0: Claro.
3: No han sido ni Alfaro,
0: bueno,
3: ni Becasese. Sí. Bueno, Pochettino sí, por
0: Pochettino
3: eso. Sí. No todos, pero por ejemplo Alfaro, Becasese, no han sido grandes jugadores. Scaloni, Bielsa, Lorenzo, Becasese, Alfaro y Pochettino. Y bueno, de esos... Lorenzo no es santafesino, pero Scaloni tampoco fue un jugador muy destacado. Llegó hasta la selección, no es poca cosa, pero no era un jugador deslumbrante en su posición. Y así que bueno, ahí están los técnicos argentinos que nos van a estar representando en este mundial. Mientras que aquí sigue todo por lo que tiene que ver el fútbol amateur y demás, sigue todo en
0: normal. ¿Boca y River podrían jugar por la Copa Argentina en medio del Mundial?
3: Así dicen, sí.
0: Avanza la programación.
3: Porque aparentemente le van a programar los partidos para... Habían pedido ellos jugar después del Mundial, pero dicen que los van a programar. Si los programan, tienen que jugar. No sé cuál será la realidad desde el punto de vista de la preparación. Supongo que no va a ser inmediato.
2: ¿Solo Boca y River o...?
3: No, todos los partidos
0: de Copa Argentina.
3: De Copa Argentina que estaban programados, los
2: habilitarían.
3: Los programarían para que se jueguen durante el Mundial y para ir adelantando. Bueno, Senesi es el último convocado, ¿no?
0: Sí, qué video el de la pareja de Senesi, sí. Muy lindo.
3: Jugadora inglesa, la señora de Senesi.
2: Ah, mirá.
3: Sí. El futbolista inglés, sí.
2: Estaban esperando el llamado y preparó ahí el teléfono, todo, grabó toda la situación.
3: Como que estaban ahí expectantes a ver qué pasaba porque se cumplía
2: ella
3: el plazo.
2: Ella algo dice, lo va contando mientras que él habla por teléfono. El llamado que estaba esperando, dice algo así y bueno, después el festejo.
0: Este chico salió de San Lorenzo, ¿no? Pues yo no tengo ni idea de estos futbolistas, la verdad hay que decirlo, porque por ahí...
3: Sí, algunos chicos nuevos que no tuvieron mucho tiempo.
0: Ella juega como defensora, se conocieron en Inglaterra. Ay, esto es lo que me gusta a mí, vea el modo LAM. El flechazo, se conocieron en Inglaterra. Primer encuentro coincidieron en el club Bournemouth. No sé si lo dije bien. En una campaña de fotos compartieron una sesión publicitaria. Pasó un poquito el tiempo, oficializaron, blanquearon el romance en 2024 y luego hicieron juntos un viaje a Cerdeña. Ambos ficharon para el Tottenham. La pareja se volvió sumamente viral en redes sociales a partir de compartir lo que fue esta convocatoria de Scaloni. En pobre Valerdi, ¿no? Porque se lesionó Valerdi, claro. Llega este chico. Tiene 22 años, ella juega como defensora. Él también es defensor, ¿no?
3: Él también es defensor, sí.
0: Y el otro que me impresionó, que no tenía ni idea de nada, es Gaich. ¿Viste? Yo...
3: Gaich es uno y Xiai es otro.
0: Xiai.
3: Gaich es el delantero que juega en San Lorenzo.
0: Xiai
3: es un central o marcador de punta.
0: Sí, que está jugando en el Palmeiras.
3: En Brasil.
0: Sí, Xiai, aparte lo anoté mal acá, mirá. ¿Cómo se llama este chico?
3: Agustín.
0: ¿Augusto o Agustín?
3: Agustín. Agustín Xiai.
0: Agustín Xiai, es futbolista del Palmeira, lateral o carrilero. ¿Va a debutar él en la selección?
3: ¿De lateral?
0: Sí, ¿va en la posible formación?
3: Sí, la verdad que no sé si está Montiel, si está bien, es el lateral por derecha, no estando Molina.
0: Sí.
3: Pero no sé si no van a estar ninguno de los dos. No, la verdad que no tengo claro.
4: Este
0: viernes 2.
3: Si puede arrancar.
0: ¿Y Jay de dónde salió? ¿De qué club salió acá? ¿Sabés o no? A ver, yo no lo tengo mucho. Tata, son 10 millones de dólares.
3: San Lorenzo también.
0: Y lo blindó.
3: Argentino de San Carlos y San Lorenzo de Almagro, Palmeira. Ahí nomás, de San Lorenzo a Palmeira.
0: Cortito.
3: Sí, igual que Senesi sin mucha... Mirá San Lorenzo con todas las dificultades que tiene, ¿cuántos jugadores ha sacado? El que nombraste vos primero también era San Lorenzo.
0: Claro,
3: El 9, que recién cuando lo nombraste,
0: Gaich
3: es número 9 de San Lorenzo, que surgió en San Lorenzo. Sí. Fue integrante de selecciones juveniles también.
0: Viene de dirigir Fortaleza, Bob Joda, dicen que va a ser el de Terra, sí, Bob Joda, eso cierre, se confirmó. Viene a dirigir Fortaleza, dirigía Newell's y venía a ver los entrenamientos de Gaby Gómez. Mirá vos, esto me lo cuenta, le agradezco a Miguel Rinaldi. Viene a dirigir Fortaleza, dirigió Talleres, Defensa y Huracán, venía a ver los entrenamientos de Defensores. Qué grande, ¿eh? Qué escuela Defensores, ¿eh? Esto hay que remarcarlo. Siempre estaría, lo voy a decir, porque esto estaría bueno ahora que alguno de los dos clubes que están pudiera dar un saltito en básquet también, porque veo que el básquet está como, tiene como un desarrollo importante, estaría bueno que pudieran dar un saltito
2: es difícil,
0: debe ser presupuestariamente
3: sí, porque además manejan otro recurso. El básquet tiene la particularidad que cuando hay una diferencia, a veces entre los equipos parejo, pero la mayoría, el que saca ventaja, le saca ventaja. No es como el fútbol, que por ahí un equipo con menos recursos le puede ganar al más fuerte. En básquet, el más fuerte es más fuerte. Y cuando hay equipos que tienen muchos recursos económicos, que traen jugador y demás, se le hace complicado. Por ejemplo, Belgrano juega con un sub-21 en la liga, pero él tiene un equipo muy importante en el federal.
2: Claro, pero son aparte instituciones muy fuertes en ese deporte. Y nosotros todavía estamos más cortos de
3: Lo que te quiero decir es que cuando te toca chocar con ellos, se te termina la aspiración, porque tienen otro... Belgrano juega con juvenil, pero cuando quiere puede bajar. No tiene un compromiso, a lo mejor, muy fuerte en el federal, porque pasa lo mismo en todas las categorías. Te baja un par de jugadores y te...
2: Yo voy a los partidos de los infantiles, porque todavía el sub-13 es infantil, y cuando vas a los clubes que tienen historia en el básquet,
3: Regatas, lo primero que
2: te encontrás con chicos que tienen una altura impresionante, pero empezás a indagar y son hijos de jugadores, sobrinos de jugadores, o sea, tienen una historia familiar vinculada al deporte
3: y al básquet, en este caso.
2: Claro, al básquet, sí.
3: Sí, de Somisa, bueno, Regata y Belgrano en San Nicolás
2: son. Para el equipo de la Emilia también, los chicos de la Emilia sub-13 son altísimos.
3: Lo que no quita que te puedas permitir soñar con seguir creciendo, eso está claro, es la idea de los clubes.
2: Claro.
3: Defensores tiene una particularidad, es que no tiene jugadores foráneos. Está jugando la liga local y está compitiendo con todos los jugadores, pero hay jugadores que tienen una trayectoria dentro de la liga porque hace años que juegan, ¿no? Que son jugadores destacados.
2: A los Andes tuvo una interrupción ahí, que tuvo años que no
3: y arrancó
2: tuvo
3: con un deporte. Por ejemplo, los Andes está haciendo una buena campaña si vos tenés en cuenta que no tiene jugadores grandes. O sea, jugadores son todos muy jóvenes.
2: Claro.
3: Son una apuesta juveniles que en general da un resultado positivo para la campaña. Pero bueno, el jugador más importante que tenían, que es un disparate, que es Ingrata, es un disparate lo que han hecho. No es nada que lo han sancionado, no lo dejan entrar a la cancha.
2: Por 10 partidos no puede acercarse ni siquiera como público.
3: Tuvo un cruce con un árbitro que actuó mal porque lo insultó, pero tampoco.

0: máxima prevista para este día viernes es de 17 grados. Estamos así comenzando esta mañana de información con Miguel Ángel Villalba, el señor Facundo Catalini, que se suma en algunos minutos, el señor José El Piru Ostán, que está hoy en la operación técnica de este programa. Mi nombre es Estefanía Correa, estamos todos bajo la dirección de la señora Mirta Capozuca. Como siempre, estamos en las redes sociales también, en Facebook, Instagram y X, como la Radio Ramallo. En el teléfono fijo el 488-096, en el WhatsApp, para que nos mandes tu mensajito, el 408934, desde nuestros estudios de Rivadavia 258. Ya comenzamos en este programa que hoy empieza un poquito más tarde. Nos quedamos charlando en el pase con nuestro querido compañero Leonardo Miranda, pero así comenzamos. Damos paso a quienes hacen posible este programa.
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0: ahora sí vamos a saludar a nuestro querido compañero Miguel Ángel Villalba. ¿Cómo va?
1: ¿Qué tal, Estefi? ¿Cómo estás? Buen día. Un abrazo grande para todos. Señalarle a nuestros oyentes que sigue cortado el Camino de la Costa. El Camino de la Costa está cortado en el acceso a Villa Ramallo. Podés venir de Ramallo hacia Villa por la costa y ahí en el acceso a Villa Ramallo no podés seguir hacia San Nicolás. En este momento está el tránsito asistido en el desvío porque se mantiene la intensa niebla que estamos sufriendo desde anoche y esta madrugada, y por precaución el Camino de la Costa está cortado y sigue habiendo obviamente mucha nieblina, así que a circular con precaución.
0: Ya estaría terminándose este mal clima. Aparentemente sí, entre este sábado llegaría un frente frío y las temperaturas, las mínimas para la semana que viene son bajas, 1 grado, 5 grados, 6 grados, y se disiparía toda esta humedad que es lo que está provocando este fenómeno de neblina que llevamos ya varios días.
1: Varios días, sí. Bueno, sería uno de los últimos.
0: Exactamente.
1: Bueno, porque, digamos, si bien lo más lógico para el clima es que baje la temperatura, que haga frío, también está esto de la humedad y del riesgo, ¿no?, que implica la humedad, que no es buena en esta época una humedad tan alta, y el riesgo que implica la circulación, ¿no?, para los sectores que tienen niebla.
0: Esta mañana me parece que había algo de mezcla con humo también. Temprano se sentía algo de olor a humo en la mañana aquí en Villa
1: Ramallo. No lo pude identificar. Sí, estaba clarísimo que la niebla era mucha.
0: En un ratito vamos a hablar con alguien de Defensa Civil para...
1: Bien. Bueno, a nivel deportivo, lo dicho, anoche hubo futsal. Jugó Independiente con Marino Parno, duelo de equipos de Ramallo, se lo quedó Independiente. Luego vamos a ampliar la información con el resto de los resultados. Y después todo lo que viene, ¿no? Fútbol femenino, masculino, fútbol senior y todo lo que hay para el fin de semana vinculado a la Liga Nicoleña. Después va a estar Facu seguramente, pero ya arrancó el Mundial, ¿no? Con que va a continuar en el día de hoy.

0: con algunas novedades en el caso de Argentina, pero bueno, son títulos que va a desarrollar Facundo en un rato, en lo que tiene que ver con el plano local, lo que decía en el pase, en esto de 8 partidos, hay 2 solamente que juegan para cumplir, restando 2 fechas en la fase clasificatoria. En los otros 6 se juega por algo, lo cual hace este final del torneo muy, muy atractivo.
1: Muy atractivo, claro. Miguel, gracias. Ya desarrollamos entonces en un ratito toda esa información.
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1: 11 de la mañana en punto, 8 grados, 8 décimas la temperatura. El cielo está cubierto con niebla. La humedad es del 100%. Elecciones en Perú. Keiko Fujimori amplía su ventaja a 1.300 votos sobre Sánchez. Los datos daban este viernes a Fujimori con el 50,004% de los votos y Sánchez con el 49,996% de los votos. El conteo sigue siendo extremadamente ajustado y aunque Fujimori lidera, el margen es mínimo y el resultado final aún no está definido. Por la intensa niebla hubo demoras en Ezeiza y vuelos desviados hacia Córdoba y Asunción. Los retrasos en los despegues y aterrizajes por la escasa visibilidad incluyeron destinos como Punta Cana, Bariloche, Mendoza, Iguazú y Santiago del Estero. Rosario, mataron a un policía federal e hirieron a otro en un tiroteo contra una banda en un pasillo de una villa. El sangriento hecho ocurrió en el barrio Villa Banana de la ciudad santafesina durante la noche de este jueves. Los oficiales se encontraban de incógnito realizando tareas de inteligencia cuando se enfrentaron a balazos con un grupo de sospechosos. Hay otro civil herido. Una fiesta inaugural sin brillo y sin fútbol. Así se vivió en México la apertura del Mundial más grande de la historia. Shakira fue la figura de una ceremonia que no quedará en la historia. La organización tuvo varias fallas y llegar al Estadio Azteca se transformó en una odisea. Hubo fiesta en las calles tras el triunfo del Tri. 2 minutos pasan de las 11 de la mañana, 8 grados, 8 décimas la temperatura. Las farmacias de turno son en Ramallo Briata, en Villa Ramallo Anciano.
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0: Tres minutos pasan de las 11 de la mañana. Tenemos la primera comunicación telefónica. En este caso le agradecemos que nos atienda el responsable de Defensa Civil, Eduardo Izaurralde. Eduardo, buen día, bienvenido. Gracias por el contacto.
1: Buen día para vos y para toda la audiencia. Gracias por llamar.
0: Bueno, contame cuál es la situación. Sabíamos que un tramo del Camino de la Costa está cortado.
1: Sí, tal cual lo pronunciábamos anoche con las alertas que dimos de niebla, nuestro territorio se ha vuelto mucho más espesa de lo que esperábamos, porque teníamos un breve tiempo entre las 7, 8 de la mañana y hasta las 10 donde se podía ver algún banco de niebla fuerte, pero que después se va a liberar y desgraciadamente no se está liberando.
0: Ajá.
1: Bueno, la madrugada estuvo bastante tranquila, hemos hecho los recorridos sin hacer operativos fijos en algún lugar, hemos hecho los recorridos en conjunto con la Guardia Urbana, la Patrulla Preventiva y la Policía Bonaerense, y desde las 8 en adelante hemos decidido cortar el tránsito en los puntos más específicos y más riesgosos que tenemos, que tiene que ver con el Camino de la Costa, entre el acceso a Alfonsín y la rotonda Cabalén, que es ahí donde tenemos el Bajo Marconi un poco más complicado y con una visibilidad de menos de 100 metros. Y después en lo que son los demás accesos de las localidades, lo que es Ruta 51 debajo del puente de vías y demás, recorridas preventivas con los móviles de las fuerzas que te mencioné antes.
0: Eduardo, yo notaba la mañana aquí en Villa Ramallo cierta presencia de humo. ¿Puede ser que haya problemas también en el basural?
1: No, no tenemos presencia de humo. De hecho, acá en la ruta no lo estamos teniendo. Es específicamente niebla lo que padecemos hoy. Y que, bueno, la visibilidad no parece abrirse. Estamos desde las 8 de la mañana con los mismos 200, 250 metros y en los sectores más riesgosos en menos de 100.
0: ¿Cuáles son las precauciones, las medidas que hay que tomar cuando uno, bueno, tiene no puede evitar salir a la ruta, tiene que viajar y tiene que enfrentarse a la niebla? ¿Qué es lo que debe hacer?
1: Bueno, en primer lugar, si lo puede evitar, que lo evite.
0: Sí.
1: Y si lo tiene que hacer, viajar con luces bajas, no poner luces altas. Hemos visto esto muy a menudo, y cuando uno pone luces altas se refleja en lo que es la niebla y produce el efecto contrario, se ve menos, propone una pared blanca. Tampoco andar con balizas, que hemos visto también algunos autos que tuvimos que corregir a quienes conducían,
0: claro,
1: que venían con balizas puestas, y uno cuando viene atrás y ve un auto que tiene baliza piensa que está frenado, entonces frena de golpe y ahí es donde se producen los accidentes. Entonces, si hay que circular, luz baja, con la paciencia y la tranquilidad necesaria, no más de 60 kilómetros por hora, y obviamente tratar de desviar por los caminos que tienen menos cantidad de niebla y que son más seguros. En estos momentos nosotros estamos desviando todo el tránsito que va hacia San Nicolás o que viene de San Nicolás para acá por la ruta 9. ¿Pero por qué? Porque no es una autopista, no es ruta mano y contramano, eso es mucho más seguro, tenés dos carriles, hay menos presencia de niebla. Es lo que nos está haciendo costar entender mucho a la gente de que sí o sí quieren pasar por el camino y es mucho más seguro ir por la autopista.
0: Claro, claro, claro. ¿Cómo sigue el pronóstico? ¿Mañana podría repetirse este fenómeno?
1: Podría repetirse mañana y es un fenómeno que también nos va a acompañar durante todo el invierno, porque como vamos a tener un invierno con algunas lluvias, no seco como en los años que han pasado, esto nos va a dar mucha humedad en el aire y temperaturas que si bien no van a rondar los 0 grados o menos, los grados negativos, sí va a ser que se acumule esta niebla o esta neblina durante varias noches, así que nos vamos a tener que acostumbrar a planificar nuestros viajes y, en especial, en estos caminos que son más riesgosos, evitarlos y dejar solo que lo transiten aquellos que sí o sí tienen que ir a trabajar, porque eso aliviana el camino, aliviana el riesgo de accidentes y demás. Así que si lo podemos planificar de antemano, mucho mejor.
0: Bien. En la ruta 51 no hay ninguna clase de impedimento, se está circulando normalmente.
1: Se está circulando normalmente, pero sí tenemos recorridos de móviles de cualquiera de las fuerzas que te había mencionado,
0: sí.
1: Porque, bueno, si hay alguna problemática, ahí mismo asisten esos móviles, o si ven que la situación empeora, podrían hacer algún operativo en el lugar, pero por el momento solo recorridas.
0: Eduardo, te agradecemos mucho estos minutos de este contacto con la Radio Ramallo.
1: Muchas gracias a vos y que tengan buena mañana.
0: Gracias, igualmente. La palabra del responsable de Defensa Civil Municipal, Eduardo Izaurralde, bueno, brindándonos un panorama de la situación por la presencia de niebla que está muy, muy densa desde las primeras horas de la mañana de este viernes y, bueno, continúa, por lo menos incluso el servicio meteorológico así lo indica, toda la mañana de este día viernes va a seguir este fenómeno.
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0: Minutos han pasado de las 11 de la mañana. Miguel, vamos a hacer una recorridita por la información.
4: Bien, tenemos información en lo que tiene que ver con lo que va a pasar el fin de semana y una buena propuesta desde el punto de vista de lo que va a ser la Liga Nicoleña en todas sus categorías, pero sobre todo en el fútbol masculino, porque está definiendo algunas cuestiones en este momento que tiene que ver con la clasificación de algunos equipos. Lo comentaba esta mañana, un torneo que de esta característica que lo hace atractivo, con equipos manteniendo chance hasta último momento. La jornada va a comenzar hoy con 12 de octubre Somisa, que van a jugar a la hora 20. Mañana sábado, aquí en Villa Ramallo, Defensores Regatas van a jugar a las 16. El domingo van a jugar Fútbol San Nicolás, General San Martín, a las 15 horas, con esa Matienzo, uno de los partidos que se juega para cumplir, también a la hora 15. Social General Rosco, también 15 horas para este partido. La Emilia Belgrano van a jugar 15:30. Paraná Los Andes, también 15:30. Y el Fortín Argentino Oeste van a jugar a las 15:30. Los horarios, en el caso de Matienzo con esa, van a jugar el lunes. Se empieza viernes, sábado, domingo y lunes, durante todo el fin de semana, partidos en lo que tiene que ver con la Liga Nicoleña de Fútbol. En muchos casos se juegan asegurar la clasificación o mantener chances de clasificar, así que en todos los casos se juega por algo este fin de semana en esta fecha de 14ª de la Liga Nicoleña de Fútbol.
0: Gracias, Miguel. Bueno, el intendente anunció la decisión de adelantar el pago del medio aguinaldo para los trabajadores municipales, calculado con los valores del mes de mayo, como una medida para acompañar la situación económica de las familias y fortalecer el comercio local de cara a lo que se aproxima, que es la celebración del Día del Padre. A partir del viernes, es decir, desde hoy, los montos estarán depositados en las cuentas de los empleados municipales. Además del aguinaldo, el municipio también va a estar abonando lo que son horas extras, contratos y guardias profesionales, cumpliendo, dice así el informe que lleva desde la municipalidad, cumpliendo así con todos los compromisos laborales. También señalan que, tal como había sido anunciado tiempo atrás por el intendente, los sueldos se actualizan mensualmente según el índice de precios al consumidor, que es informado todos los meses por el INDEX, garantizando así que los trabajadores no pierdan poder adquisitivo frente a la inflación. De esta manera, a fin de este mes de junio, los empleados recibirán un nuevo aumento, como ocurre cada mes, consolidando una política de protección de salario. Recordemos que el INDEX dio a conocer esta semana que la inflación del mes de mayo fue del 2,1%, la más baja desde septiembre del año pasado. Esto estaría impactando también en el salario de los trabajadores municipales.

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1: Hola Miguel, muy buenos días. Hoy viernes en la cocina. Ñoquis de papa caseritos salen con una salsita de champiñones. Muchas gracias.
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0: 24 minutos han pasado de las 11 de la mañana, tenemos una nueva comunicación telefónica. Ayer hubo sesión en el Consejo Deliberante, hubo tratamiento de distintos proyectos, uno de ellos que ya había sido trabajado en plenario de comisión, estaba para su análisis en las comisiones y que tiene que ver con regular y establecer una serie de sanciones para aquellos, para quienes protagonicen hechos de violencia vinculados a los espacios deportivos, una ordenanza que fue trabajada con los presidentes de las instituciones deportivas, que dieron su opinión, introdujeron algunas modificaciones y que finalmente fue aprobada en la sesión de ayer. Estamos en comunicación con el doctor Juan Manuel Despósito, concejal del Bloque Hechos, quien es impulsor de esta ordenanza y por eso lo convocábamos. Doctor, ¿cómo le va? Buen día, bienvenido.
1: Hola, ¿cómo les va? Buen día, gente. ¿Cómo les va?
0: Bien, muy bien. Bueno, queríamos conocer sobre este proyecto que ha caído muy bien entre las instituciones deportivas, que de alguna manera se sienten acompañadas y con alguna otra herramienta para tratar de prevenir, en el mejor de los casos, que no se produzcan hechos de violencia vinculados a los espectáculos deportivos.
1: Sí, en realidad es una ordenanza que surgió de estar en la cancha, en deporte, vinculado siempre al deporte. No es solamente para el fútbol, sino es para todos los deportes que se hacen acá en Ramallo. Esta ordenanza es porque uno ve en tantos años de ir a los estadios, básquet, fútbol, vóley, ve que la gente, más allá de la situación socioeconómica que se vive en este país, ve extremada violencia, no solo física, verbal, violencia de género, ve cosas muy feas, en las cuales los que pagan el desastre son los clubes de los clubes deportivos. Y no es justo que a veces los que hacen estos desmanes o los que están en esta mala postura, de mala educación, son gente que ni es socia del club.
0: Claro.
1: Y después el club es el que tiene que pagar las consecuencias, que le cuesta mucho abrir un estadio, pagarle a la policía, pagar la luz, todos los gastos que tiene un club, el deporte en sí, no solamente el fútbol, vuelvo a repetir, sino en todas las instancias deportivas que se hacen acá en Ramallo. Entonces esta ordenanza viene a marcar que en el partido de Ramallo los violentos no lleguen a los estadios de fútbol, a los estadios de básquet, al vóley, al hockey, al todo el deporte, a natación. Es un problema de educación, es un problema cultural. Esto pasa en todos lados, no pasa solamente en Ramallo ni en la Argentina, pasa en todos lados. Pero que sepan ahora la gente que está incurriendo en un acto de violencia, en una bomba de estruendo, en lo que sea, sepan que en Ramallo, en el partido de Ramallo, hay una ordenanza en la cual se sanciona, que puede ser una probation, ir al cortar el pasto a la cancha un domingo a la mañana, ir a un asilo a ayudar a los adultos mayores. O sea, eso lo va a imponer el juzgado de faltas.
0: Justamente me señalaban desde algunos de los clubes que sentían que esta iniciativa, que esta ordenanza venía de alguna manera a darles un respaldo, ¿no? Porque incluso uno de los artículos que tiene es la prohibición para aquel que protagoniza un hecho violento vinculado a un espectáculo deportivo, después se le prohíbe el ingreso a cualquier espectáculo deportivo que se produzca en el partido de Ramallo, y me decían, esto es realmente una herramienta que nos sirve justamente para hacer difundir esta información y tratar de evitar que se llegue al hecho de violencia en sí, ¿no es cierto? Que son todos elementos que van sumando para tratar de que no se llegue a esa situación violenta, que como bien usted decía, después el que paga los platos rotos es la institución deportiva, son las disciplinas que a lo mejor no tienen absolutamente nada que ver, es aquel socio que con esfuerzo paga la cuota, y muchas veces los que protagonizan los eventos, los hechos violentos, no tienen ningún apego, ningún compromiso ni económico ni acompañamiento para la institución deportiva en ese sentido.
1: Esta ordenanza, Steffi, está hecha para proteger a los clubes.
0: Claro.
1: Los clubes son los lugares donde vos estás protegiendo de adicciones, de ludopatía, de todas las cosas malas que vos ves en la calle. Estás sacando a los pibes y pibas, sobre todo los de menos recursos, lo estás sacando de la calle, ¿entendés? Entonces, si vos no estás protegiendo las instituciones que más te ayudan en la vida social, entonces estamos mal. Yo no sé si nos va a servir o se va a poder llevar a cabo esta ordenanza, pero que va a marcar a toda aquella gente que es violenta, que no solamente físicamente, sino que emite opiniones o agrede a chicos, a árbitros. O sea, yo no soy las Carmelitas descalzas en una cancha, pero sé cuando estoy haciendo una cosa mal, ¿me entendés? Y vamos y pedimos disculpas. Pero ya después pasarse de la raya, decirle a un árbitro, a una mujer árbitro, las barbaridades que le dicen, sí. a un pibe que está jugando y otro muchísimo más grande le dice barbaridades, yo sé dónde vivís, o los amenazan, o violencia de género. Uno está cansado de escuchar ese tipo de barbaridades que se emiten. Entonces, que sepan que dentro del partido de Ramallo eso está penalizado. Y se van a tener que preocupar porque las penas, si sos reincidente, esta ordenanza no es solamente mía, o sea, no es mía, es del Consejo Deliberante del partido de Ramallo y de las instituciones que trabajaron de seguridad y de los clubes mismos, de las comisiones de los clubes, de dirigentes de clubes, en los cuales te dicen, mirá, acá en Ramallo las leyes son así, entonces el que venga de afuera se va a tener que atener a las consecuencias.
2: Juan, buen día, ¿cómo te va? ¿Cómo estás?
1: ¿Cómo te va, Miguel?
2: Juan, la sanción en cuanto a no ingresar a los campos de juego, a los gimnasios, a los lugares donde hay actividad deportiva, ¿tiene determinado algún tiempo o dependerá de la falta que cometa el individuo que va al escenario deportivo?
1: Vos tenés entre 48 y 72 horas. Ahí nos va a tener que ayudar, por eso convocamos desde el Consejo Deliberante, de la Presidencia del Consejo Deliberante, en un plenario, a las instituciones, a los dirigentes, para que nos ayuden en el caso de que, si ellos, nosotros no estamos en todos los espectáculos deportivos, entonces el juzgado de falta tiene que tener la denuncia en las primeras 48, 72 horas del acto del acto de violencia, tiene que ser notificado, si es posible, con nombre y apellido, y el juzgado de falta actúa.
2: Claro, de acuerdo a la falta violenta que haya cometido el individuo.
1: Exactamente, que no es solamente físico, es violencia verbal, pancartas que ponen O sea, el espectáculo deportivo es pasarla bien, no es un acto de indisciplina. Es que la gente saca a los chicos de la calle, que estén en un espectáculo deportivo, que se sientan bien, que la pasen bien y no andar amenazando y patoteando.
0: Y como contracara también de esta misma situación, prevén también el reconocimiento para aquellas instituciones o deportistas que tengan, que enaltezcan estos valores de la convivencia, de la inclusión, del respeto.
1: El fair play. ¿Está? Acá en esta ordenanza no solo está contemplado la ordenanza en sí, sino que se basa en ordenanzas en leyes provinciales, en leyes nacionales, en violencia cero, en mucha gente que se gastó escribiendo. Y a veces yo le decía en el plenario que a veces uno es pesimista, desde que más allá que vos tenés leyes a nivel provincial y nacional hechas, bien hechas, pero no se cumplen. Entonces, saber que por lo menos acá en Ramallo tenemos algo en el que tenemos que cumplir y está el juzgado de faltas para que actúe en tal situación.
2: Claro, esto viene a reforzar lo que ya existe a nivel nacional, pero con la idea de concretarlo en los hechos acá a nivel local.
1: Exacto. Vos lo sabés, Miguel, tenemos muchos años dentro de los espectáculos deportivos. Esto me llevó en los últimos meses a ver cosas en clásicos, en el básquet. Los Andes tuvo que pagar, le cerraron la sede, y vos vivís de eso. En Defensores, una persona agredió a un pibe en un partido de básquet, le llegó una multa al Club Defensores de 580.000 pesos. ¿Vos sabés lo que le cuesta al Club Defensores esa cifra para pagarla? ¿Vos sabés cuánto para abrir un estadio de fútbol, vos sabés cuánto le tenés que pagar a la policía? Entre 1.5 millones de pesos, 2 millones de pesos, ¿me entendés? En cualquier país desarrollado no tenés policía. Estas cosas, esta violencia no se ejerce, ¿sí? Entonces, tenemos que terminar con todo esto. Te digo sinceramente, no sé si se va a poder cumplir, pero bueno, por lo menos está plasmado en ley y en ordenanza que en Ramallo se van a tener que atener a las consecuencias.
0: Doctor, le agradecemos mucho por estos minutos, por este contacto con la Radio Ramallo.
1: No, gracias a ustedes que me permitieron salir un ratito del consultorio que está lleno de gripe.
0: Bueno, que se mejoren sus pacientes, entonces esperemos que pase pronto. Bueno. Esta etapa.
1: Abrazo grande.
0: Gracias, doctor. Que tenga buen día.
1: Chau.
0: La palabra del doctor Juan Manuel Despósito, concejal del bloque Hechos. Ayer en el Consejo Deliberante hubo sesión y se aprobó por unanimidad. Todo el cuerpo de concejales aprobaron esta ordenanza que fue trabajada previamente, que tuvo su instancia de plenario, de comisión, con la participación de las autoridades de las instituciones deportivas. Una ordenanza que está pensada, orientada en combatir la violencia en el deporte y sancionar fuertemente desde lo local, desde el juzgado de faltas local, aquellos que protagonicen hechos violentos en el marco de encuentros deportivos.
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2: Once de la mañana, 38 minutos, 10 grados 6 décimas la temperatura. El cielo está mayormente nublado, la humedad es del 98%. Todos somos inmigrantes. León XIV cierra su histórica visita a España con una advertencia a Europa sobre la inmigración. El pontífice concluyó su cita de 7 días en Canarias, donde visitó el mayor centro de acogida para migrantes del país. Lo hizo en coincidencia con la entrada en vigor en España y en el resto de la Unión Europea del nuevo pacto sobre migración y asilo, que blinda las fronteras y agiliza las deportaciones. El riesgo país vuelve a bajar y se afianza en su nivel más bajo en 8 años. Abrió a 433 puntos por otra suba en los bonos. El indicador que elabora JP Morgan se desplomó casi 15% en 2 días. 3 niños y un adulto que iban en bicicleta murieron tras ser atropellados por un auto en Holanda. El vehículo se estrelló contra un grupo de 14 menores y 2 supervisores que participaban en una excursión escolar. Landmark prohibió una serie de maquillajes infantiles por irregularidades y riesgos para la salud. Estos productos, entre los productos incluidos en la normativa, se encuentran rubores, labiales y mascarillas faciales que se comercializaban en la ciudad. No contaban con datos de inscripción sanitaria. 40 minutos pasan de las 11 de la mañana, 10 grados 6 décimas la temperatura. Las farmacias de turno en Ramallo Briata, en Villa Ramallo Anciano.
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0: 47 minutos han pasado ya desde las 11 de la mañana. Estamos con una nueva comunicación telefónica. En este caso nos atiende la presidenta del Consejo Deliberante. Ayer hubo sesión. Estoy hablando de Marcela Izarra y por eso estamos en comunicación con ella. Marcela, buen día, bienvenida. Gracias por atendernos.
1: Muy buenos días, Estefi, ¿no? Por favor, gracias a vos por llamarnos.
0: Bueno, ayer hubo una sesión en el Consejo, se aprobaron algunos de los proyectos que estaban en comisión, entre ellos recién hablábamos con el concejal de Espósito, un proyecto que había sido muy trabajado, que tiene que ver con el la violencia en el deporte y poder generar mecanismos, ¿no?, para prevenirlos, para erradicar esas situaciones.
1: Sí, así es. La verdad que anoche votamos varios, pues decimos nosotros, administrativos. Los felicité a concejalas y concejales porque la verdad que se trabajó muy bien. Hoy escuchaba también a la concejala Jean María que se pronunció en el mismo sentido, con mucho, digamos, con mucho respeto. Hemos trabajado proyectos de resolución, sobre todo de distintos bloques, que salieron por unanimidad, y eso significa que se ha podido trabajar a conciencia en el legislativo. Y esta ordenanza que habíamos tratado con clubes, con la juventud, como debe haber dicho el concejal de Espósito, seguramente para no redundar, y es, anoche lo decíamos, lo vamos a compartir con otros municipios, incluso con la Subsecretaría de Deportes Provincial, porque creemos que es una ordenanza que siente un precedente en Ramallo.

0: puede servir para otros también a imitarlo.
1: Bueno, y las instituciones que se algunas expresaban previo a la aprobación, cuando estaba durante cuando estaba todavía trabajándose la ordenanza, esto de sentir cierto respaldo, acompañamiento, de tener otro instrumento también para prevenir estas situaciones.
0: Nosotros cuando convocamos a los clubes desde la presidencia del consejo lo hicimos con la intención justamente de ponerla a disposición de ellos para que nos dijeran qué cambios, si eran necesarios algunos cambios, cuáles había que hacer. Y la verdad que los clubes, todos los que estuvieron, dijeron que sentían justamente eso, ¿no? El respaldo frente a situaciones que muchas veces los exceden. Nosotros hicimos un reconocimiento de que cuando votamos una reforma sobre la ordenanza de pirotecnia, deberíamos también haber convocado, más allá de quienes estuvieron presentes la otra vez, los clubes también, porque tenían mucho para aportar y decir, porque los clubes a veces lo que plantean es que excede a la propia comisión directiva las acciones de un vecino, una vecina en particular, con la pirotecnia o con esta cuestión de la violencia. Yo lo felicitaba porque el Club Defensores, cuando estuvo el clásico previo a esos días, promovió un flyer de no a la violencia, no a la pirotecnia, y eso a mí me pareció muy interesante porque eso hace también a esta acción de concientización. Pero sí, sí, los clubes sintieron eso, y para nosotros por eso es una ordenanza que no solo está trabajada con la mirada de los distintos bloques políticos, sino por quienes son los especiales interesados en ella.
1: Marcela, veía también en el orden de, en el informe de prensa, que hay un proyecto que había sido impulsado por Hechos, al que también se plegó Juntos por Ramallo, y que terminó siendo una resolución del cuerpo que tiene que ver con el estado del camino de la costa, ¿no? Pedir por un lado que se mantenga la declaración de estado de emergencia vial de dicho camino y seguir solicitando lo que es la repavimentación del Camino de la Costa a las autoridades provinciales.
0: Sí, sí, nosotros desde el bloque de Fuerza Patria se aportó lo que ya viene presentando también el Ejecutivo Municipal a través del Secretario de Obras y Servicios Públicos, un pedido de repavimentación. Uh-huh. La obra ya tiene la obra un presupuesto, y que obviamente estamos a la espera de que incluido en el presupuesto, ya sabemos que en este no, bueno, pero se está a la espera de que realmente se tenga en consideración, como hemos visto en la documentación que se aportó, pero no obstante ello, consideramos que era importante votar esta resolución para que haga, como solemos decir aquí, que haga fuerza y acompañe las distintas acciones que llevó adelante el Ejecutivo Municipal. Sabemos que el Camino de la Costa, como lo solemos nombrar, es de alto tránsito, sobre todo de camiones, por la zona industrial en la que nosotros, o Ramallo, está inserto, y bueno, realmente es necesario la repavimentación.
1: Marcela, bueno, una sesión extensa con muchos proyectos, pero muchos de ellos, como en este sentido, ¿no?, a los que se llegó con consenso, con la votación por unanimidad de los concejales.
0: Sí, sí, yo creo que ha habido en algunos meses atrás alguna como estigmatización de lo que significa el debate dentro del recinto. Si los proyectos no son debatidos como debe ser, con el respeto que el debate se merece, yo puedo dar garantías de que aquí en el Consejo, en los debates acalorados que se han dado, en ningún momento ha habido una cuestión de falta de respeto o de alguna palabra indecorosa entre los concejales y concejalas. Siempre han sido debates fuertes, por supuesto, porque hay posicionamientos políticos, pero esos debates siempre tienen el sentido de llevarle la mejor respuesta a la comunidad, perdón, a la comunidad de Ramallo. Entonces, a veces se tergiversa lo que sucede aquí. De hecho, está público porque las sesiones son públicas y se pueden ver a través de la red social. Y ayer en particular, también lo que decíamos, Estefi, era que nos venía llamando la atención a todos y a todas que hace varias sesiones que venimos votando desde las distintas fuerzas políticas resoluciones que son expresiones. Sabemos que desde aquí no vamos a transformar algunas cuestiones muy intrínsecas como lo que está sucediendo hoy a nivel nacional, pero lo que sí coincidíamos quienes estábamos presentes ayer en la sesión, en que estamos votando resoluciones donde vemos que hay lamentablemente una desaparición completa del Estado y la desaparición de políticas públicas que fortalecían al pueblo argentino. Una de ellas, bueno, lo de la zona fría, que concejales de Fuerza Patria estuvieron presentes en el Senado de la Nación haciendo una presentación justamente de la resolución que se votó ayer aquí.
1: Marcela, bueno, seguramente en un ratito estará participando de lo que es la visita del gobernador, que está prevista para las 13:30 horas aquí en la inauguración del edificio del Banco Provincia en Villa Ramallo.
0: La verdad, con mucha felicidad, no solo por el banco, que era una obra tan esperada por los vecinos de Villa Ramallo, sino por las más de 400 escrituras que se van a entregar, porque eso también es un hecho que a veces decimos, la dignidad de nuestros vecinos y vecinas. Hay familias que hace más de 20 años que están esperando esto, y ha habido un trabajo muy importante, y quiero rescatar esto, el trabajo de la Dirección de Hábitat y Catastro, que son trabajadores y trabajadoras municipales que vienen haciendo desde la gestión anterior de Mauro y ahora en estos años de la gestión de este segundo mandato del intendente Poletti, que para él es una política pública fundamental, el derecho al hábitat, así que estamos muy felices por lo que va a suceder en unas horas aquí en Ramallo.
1: Te agradecemos mucho por estos minutos, por este contacto con la Radio Ramallo.
0: Gracias a vos, Estefi, un cariño para todos.
1: Gracias, que tengas buen día.
0: Buen día, adiós.
1: La palabra de la presidenta del Consejo Deliberante de Ramallo, Marcela Izar.
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11: Qué bueno, vamos a cantarla esta noche, a grabarla, así que preparen el celular, preparen, griten, hagan lo que ustedes quieran. ¡Vamos!

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Para todos esos amores que dicen ser prohibidos. Y para todos esos que no pudieron ser. Esto dice así.

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1: Hola, ¿qué tal? ¿Cómo están todos? Muy, pero muy buenas tardes. Un poquito más tarde estuvimos siguiendo la actividad del gobernador junto con el intendente del partido de Ramallo, en primer lugar con la inauguración oficial de esta sucursal hermosa del Banco Provincia y luego con la entrega de más de 500 escrituras a gente de todo el partido de Ramallo. Por eso nos demoramos un ratito, estuvimos hace un ratito nada más trabajando para llevarles a todos ustedes mañana por la mañana todo lo sucedido, por supuesto, en este día tan pero tan especial para el partido de Ramallo y para muchísimas familias que están ya recibiendo su escritura por parte de la provincia de Buenos Aires en un acto donde había más de 1,000 personas en el galpón de lo que era la guardería en su momento y que hoy ya es propiedad nuevamente, nunca fue propiedad de la guardería, sino que ya está tomada nuevamente por quien es el propietario, que es la Municipalidad de Ramallo. En ese galpón se hizo este acto muy, pero muy lindo, de verdad, con muchísima gente, con también el folclore de el bombo y las trompetas a cargo de los muchachos de la UOCRA. Una maravilla, realmente un hermoso acto peronista, en este caso con la entrega de las escrituras a gente que no puede pagar 5 o 6 millones de pesos para escriturar su casa y que el Estado dice presente y entrega las escrituras. Y anteriormente, por supuesto, con una cantidad de gente realmente importante también, la inauguración del Banco Provincia, de la sucursal del Banco Provincia aquí en Villa Ramallo. Por eso la demora precisamente de comenzar el programa, pero ya estamos en carrera. En un ratito nada más estamos con el primer informe y con todo lo que te conté lo vamos a desarrollar mañana en Tras que éramos poco. Tenemos notas con el gobernador, tenemos la palabra del intendente Mauro Poletti, tenemos también las palabras de Axel Kicillof en el acto que se desarrolló y que acaba de terminar hace minutos nada más. Toda la cobertura de la visita del gobernador mañana la tenés en Tras que éramos pocos. Ahora continuamos de esta manera.
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Aquí estamos, amigas, amigos. El show ya está en marcha. 41-32-78, 413-278 es el celular donde podés dejar tu WhatsApp, tu mensajito de texto, lo que quieras. 488-096 es el teléfono de la radio. Estamos ubicados en Rivadavia 258 en Villa Ramallo, para toda la zona norte de la provincia de Buenos Aires, parte de la provincia de Entre Ríos y parte de la provincia de Santa Fe. Mañana, en Tras que éramos pocos, toda la cobertura que hicimos desde hoy por la tarde al mediodía en el Banco Provincia aquí en Villa Ramallo. Y más tarde nos trasladamos hasta el Puerto Ramallo para cubrir la entrega de escrituras. Mañana todos los testimonios los tenés en Tras que éramos pocos.

Karina Milei empezó a buscar el reemplazo de Manuel Adorni, pero tiene problemas para convencer a los ministros de pegar salto a la jefatura de gabinete, justamente porque todos saben que deberán someterse a sus órdenes. Los hermanos sostuvieron al vocero hasta el hartazgo, pese al daño que le hizo a la imagen del presidente. Es brutal. De acuerdo a las encuestas, me chupa un huevo la imagen, yo después la recupero, decía Milei. ¿Cómo anticipó la política online exclusiva, según relatan sus propios funcionarios? Pero el escenario cambió tras la entrevista a lo bonzo que hizo Adorni en la noche del miércoles, cuando se asumió como evasor crónico y reveló una fortuna en bitcoins que no logró persuadir ni a sus compañeros de gabinete. El silencio de los ministros y el muy tibio apoyo de Milei, que solo retuiteó al cineasta basculante, alimentaron las versiones de que Adorni tiene los días contados como jefe de gabinete. En el gobierno graficaron la situación de Adorni como la de un hombre que ya fue dejado por la novia meses antes del día de la ruptura y que lo único que le falta es que se lo comuniquen. Karina no logró convencer ni a Martín Menem, uno de los máximos colaboradores, de que deje los fueros y la banca por 2 años para arriesgarse a la picadora de carne. Federico Sturzenegger y Luis Toto Caputo tampoco quieren saber nada con dejar sus ministerios por una aventura sombría. Nadie le quiere sacar el tema a Adorni, a Milei, porque tienen miedo que les pida que asuman en su lugar, dijo un libertario al tanto de la soledad que padece el presidente en Olivos. Los domingos de ópera con periodistas que le aconsejaban se acabaron. Incluso varios de ellos exigen públicamente que eche a Adorni. Hasta Juan Carlos de Pablo se empezó a ausentar de las oberturas. El profe dice en privado que la genialidad del presidente resulta indistinguible de la confusión y en el último tramo ha emancipado sus opiniones de rigor a los hechos. El único que sale de la vaina por ir a la rosada es el canciller Pablo Quirno, pero corre atrás de Sandra Petovelo, que si bien no quiere pegar el salto, es quien asoma con más chances. El otro nombre que circula es el de Ignacio De Witt, el virtual vicejefe de gabinete, que no tiene mucho que perder y que ya cumplió a lo que vino a hacer en el gobierno cuando impuso el lobby de la tabacalera Mazalín Particulares y logró que se habilite el vapeo. 5:30 en todo el territorio de la República Argentina. Karina empezó a buscar el reemplazante de Adorni. Los hermanos tienen problemas para convencer al nuevo jefe de gabinete. Quirno es el único que tiene ganas, pero Petovelo tiene más chance. 5:31, nos vamos a la música nuevamente. Seguimos con Los Redondos y en un ratito nada más estamos atendiendo a los amigos anunciantes. Mm-hmm.

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1: 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Muy bien.

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0: regresamos, es Sacrificio y Rock and Roll.
1: Muy bien, muy bien, muy bien. 6 de la tarde, 18 minutos en todo el territorio de la República Argentina. Seguimos juntos en la tarde de la 104. 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Muy bien, muy bien, muy bien. Ahí estamos, claro que sí. Atención, que esta semana en Patrimonio Ramallense estamos con este querido amigo que accedió a esta hermosa nota que aparece en este capítulo de Patrimonio, que es mi amigo Miguel Ángel Selva. Ahí lo tenemos. Ahí está.
2: Muy bien. Gracias, amigo.
3: Gracias. Y alentarte a seguir tus raíces. En cambio, en otros países, lo mismo no van a decir. Porque ya mandaron a prohibir desfiles, yerra, jineteada, cabalgata, pialada. Cosa que mi argentino y mi ramallo querido nunca han de morir.
1: Una maravilla, Miguel Ángel Selva, el Colo Selva, en este capítulo de Patrimonio Ramallense. Dialogamos con Miguel Selva. En el comienzo de la charla, Miguel nos contó cómo fueron sus primeros años en la ciudad de Pergamino. Luego se refirió al trabajo que viene desarrollando como comunicador de nuestra cultura en diferentes ámbitos. Cabe destacar que Miguel es animador de jineteadas en diferentes puntos de la Argentina. Miguel Colo Selva, en Patrimonio Ramallense. Míralo a través del canal de YouTube, que por supuesto le agradecemos también a las instituciones y empresas que hacen posible Patrimonio Ramallense. Gracias, por supuesto, a la Municipalidad de Ramallo, a través de la gestión del intendente Mauro Poletti. Gracias, por supuesto, también al grupo Vintamat. 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Gracias a cada una de estas empresas que crecieron desde el comienzo en Patrimonio Ramallense. Ya tenés un nuevo capítulo, en este caso con Miguel Ángel Selva. Míralo este fin de semana, que está bueno. Y si tenés ganas de suscribirte, lo podés hacer, por supuesto, en el canal de YouTube. Es completamente gratuito.

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Abuelas de Plaza de Mayo informó que después de 8 años de investigación y gracias a los avances científicos del Banco Nacional de Datos Genéticos, se pudo establecer el nombre del padre del nieto recuperado 128, Marcos Eduardo Ramos, cuya identidad fue restituida el 2 de agosto del 2018. Según confirmó la Oficina de Derechos Humanos de Tucumán de la Procuraduría de Crímenes contra la Humanidad, coordinada por el fiscal Pablo Camuña, Marcos es hijo de Pastor Dante Campos y facilitó el encuentro con su tía del Valle Campos. Marcos nació el 9 de junio de 1976 en San Miguel de Tucumán. Su madre, Rosario del Carmen Ramos, estaba casada con Ismael Suleiman, con quien tuvo 2 hijos, Elías, Ismael y Camilo. Ya separada a principios de 1976, fue secuestrada embarazada en la localidad de San José. Permaneció cautiva cerca de 1 mes hasta que fue liberada y poco después dio a luz a Marcos. Entre noviembre y diciembre de 1976, Rosario del Carmen fue secuestrada nuevamente y es el mismo registro que tiene de ella. Es el mismo año, Marcos, de pocos meses de vida, fue secuestrado junto a su medio hermano Ismael Suleiman, de 8 años. Ambos fueron llevados de la vivienda donde permanecían al cuidado de una familia allegada. Los niños fueron trasladados por la fuerza a una casa de Tafí Viejo en la que había otros niños. Esa fue la última vez que Ismael vio a su hermano menor. El reencuentro de Marcos con sus 2 hermanos maternos fue posible en el 2018 tras décadas de lucha. Su caso había tomado impulso en el 2013 a través de una denuncia en el Fondo Permanente de Recompensas del Ministerio de Justicia y Derechos Humanos de la Nación, con información que señalaba a un joven como hijo de desaparecidos. Estos datos fueron entregados a la Unidad Especializada para Casos de Apropiación de Niños durante el terrorismo de Estado del Ministerio Público Fiscal. No obstante, debido a la clandestinidad en la que vivían los militantes de la época y la represión ilegal, si bien había indicio de quién podría ser su padre, no podía confirmarse. Una de las hipótesis indicaba que Pastor Dante Campos, un militante del PTR, habría sido pareja de Rosario del Carmen Ramos, también militante del PTR, antes de ser secuestrado y desaparecido por el terrorismo de Estado. Así se contactó con la hermana menor de Campos, a quien en el 2000 ya había dejado su muestra en el banco de datos a instancia de su medio hermano Jesús, ya fallecido, quien había motorizado la búsqueda de Pastor. Debido a que no se encontraba con suficientes familiares de la rama paterna, el banco de datos no pudo demostrar la inclusión de Marcos a esa familia mediante técnicas hasta entonces utilizadas. Gracias a las nuevas tecnologías incorporadas, desde 2023 se lograron analizar 2.900 nuevos marcadores genéticos y finalmente confirmar el vínculo de Marcos con la familia Campos solo a partir del ADN de Elida, sin necesidad de contar con más familiares para el estudio. Al momento de su nacimiento, su padre ya se encontraba en la clandestinidad y se presume que no llegó a conocerlo. Posteriormente fue secuestrado y permanece desaparecido. Lo mismo ocurrió con su madre, Rosario del Carmen Ramos, desaparecida desde noviembre de 1976. El nieto 128, recuperado por Abuelas de Plaza de Mayo, pudo saber quién era su padre biológico tras 50 años. Rosario del Carmen Ramos fue secuestrada, estando embarazada de Marcos, nieto recuperado 128, ahora pudo saber quién fue su padre también desaparecido. El trabajo, el gran trabajo de Abuelas de Plaza de Mayo, en este caso recuperando las identidades de chicos que fueron robados en su momento y dados a otras gentes mientras que no conocían su identidad. Bueno, siguen trabajando muy, pero muy bien Abuelas de Plaza de Mayo. 6:32 en todo el territorio de la República Argentina. Seguimos juntos. En este caso llega Charly García hablando a tu corazón.

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1: Muy bien. 6:38 en todo el territorio de la República Argentina. Seguimos juntos en la tarde de la 104 con este temazo de Woz y el Indio, que me encanta. Esta canción es muy, muy buena y la escuchamos aquí, mirá.

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Bien, muy, pero muy bien seguimos juntos de esta manera.

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Lavadero El Marino, de mi amigo Ricardo Gaeto. ¡Qué buen tema es este!

Ahí estaba, encuentro con un ángel amateur, el indio y lo fundamentalista del aire acondicionado, lo que llega ahora a la renga. Hoy voy a bailar, voy a bailar a la nave del olvido. Qué linda canción esta también, Qué buen título, voy a bailar a la nave del olvido.

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0: 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En la ciudad, en la previa salió el 6194, 6194, y en la previa, en la provincia, salió el 9965, 9965. Un especialista. Es el momento de la primera en la ciudad, a la cabeza. El primer premio salió en 1906, 1906. Y en la provincia, a la cabeza, el primer premio salió el 5605, 5605. Vamos ahora a lo que es la matutina, sorteo realizado a las, en este caso a las 3 de la tarde, en la ciudad, a la cabeza, el primer premio salió el 8.695, 8.695, y en la provincia, a la cabeza, el primer premio salió el 6.061, 6.061. Ahora sí te doy la vespertina, sorteo realizado a las 5 de la tarde, a las 6 de la tarde, a la cabeza. El primer premio salió el 9.894 en la ciudad, y en la provincia salió el 5.857, 5.857. Me faltó la oro de Montevideo, ahí te la doy. En la matutina, la oro salió el 8.265, 8.265.

0: dejar esto claro ya, ¿ok?
1: Ok, lo vamos a dejar clarísimo. Te digo, acertó. Si no acertó, espere que en instantes nada más les damos los numeritos de la suerte. 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

0: Aquí estamos, atención, atentos los nacidos entre el primero y el 3 de cada mes. Las bolas indican los números 19 y 64. Ahora sí, ya estamos con los nacidos entre el 4 y el 7, el 61 y el 90.
1: 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No me digan que estoy loco, no me quieran convencer. 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
0: Ahora sí, ya estamos con los nacidos. Atención, entre el 8 y el 11, el 86 y el 59.
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0: Vamos ahora sí con los nacidos entre el 12 y el 15, el 48 y el 99.
1: Muchas.
0: Es el momento de los nacidos entre el 16 y el 19, el 95 y el 01. Ya estamos con los nacidos entre el 20 y el 23, el 55 y el 16. Ahora sí, atento a los nacidos entre el 24 y el 27, el 10 y atención, el 45. Y cerramos con los nacidos entre el 28 y el 31, el 57 y el 84. Siete de la tarde, siete minutos, nos vamos a la música y en un ratito ya estamos transitando los 45 minutos finales de esta edición.
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0: Muchas gracias.
1: ¡El señor Dino! ¡Fuerte el aplauso! ¡Dino, Dinito! ¡Fuerte el aplauso!
0: Gracias.
2: Gracias.
1: ¡Ah! ¡Esto es bien fácil!

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7:38 en todo el territorio de la República Argentina. El agradecimiento a cada una de las empresas, comercios, industrias, instituciones y profesionales de toda la zona que dicen presentes de martes a viernes y también sábados y domingos.

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1: Y bueno, queridas amigas, amigos, ya está todo esto. El agradecimiento, como siempre, enorme a la señora Mirta Capozuca, la directora de este medio que nos permite compartir el aire de la 104 desde hace apenas 40 años. Gracias a los chicos José, Leo y Marcos de Nonstop, de Pecio Técnica. Gracias, de verdad. Abrazo grande para ellos. Gracias a los amigos anunciantes, a la gente que con su aporte económico nos permite llevar adelante estos productos radiales, muchísimas gracias. Y gracias a todos ustedes que están del otro lado, nuestros queridos amigos oyentes, que construyen este puente indestructible, este ida y vuelta que se da desde hace tanto tiempo, que es el puente de la comunicación. Mañana sábado nos reencontramos a partir de las 9 de la mañana, primero con el túnel, y luego, contras que éramos pocos, con muchísimos temas, entre ellos la llegada del gobernador de la provincia de Buenos Aires a Ramallo, lo cubrimos absolutamente todo y mañana te lo contamos. Y otros temas que tenemos, que mañana, por supuesto, vamos a estar junto a todos ustedes a partir de las 10:20 más o menos de la mañana. Gracias, mañana nos reencontramos el domingo nuevamente juntos en vivo a las 10 de la mañana y con esta propuesta. El próximo martes a partir de las 5 de la tarde. ¿Saben por qué? Porque esto es muy sencillo. A medida que pasan los días, los meses, los años, cada vez que nos encontramos, nos sobran los motivos. Viernes.

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1: Audiencia Deportiva, muy buenas noches. ¿Cómo les va, muchachos? ¿Cómo están?
2: Muy buenas noches, Miguel, a Tommy, a la querida audiencia, que andamos todo muy bien.
3: Muy buenas noches para todos.
1: Los viernes son fantásticos. Estamos equipo completo aquí para charlar un rato. Saludos a los arqueros, Saludos para todos los... Hoy es el Día Nacional del Arquero, en homenaje a Amadeo Carrizo. Sí. Así que el saludo para todos los arqueros, que son los que están en actividad, los que estuvieron... los que juegan en la liga, los que juegan en el barrio, los que juegan profesionalmente, un abrazo grande para todos. Y gracias a todos por los saludos que me han hecho llegar. No he sido un buen arquero, pero bueno, estuve algunos años... no he sido un buen arquero, pero he sido. Así que,
2: bueno, te has puesto los guantes.
1: Tenemos, la verdad, muy muy muy lindo recuerdo de esa época de futbolista que terminó temprano. Agradecido a los defensores, mis compañeros de equipo que terminó temprano. Así que, de cualquier manera, un saludo para todos los muchachos que muestran sus cualidades en el arco a través del tiempo, y sobre todo para todos los de por acá.
3: Día del arquero, que hay que decir, siempre una curiosidad, siempre se dice la frase: vamos a terminar el día del arquero, por ejemplo, porque
1: sí,
3: se dice
1: que voy
3: no,
1: a pagar el día del arquero, porque no había día del arquero.
3: Claro. Ahora hay dos.
1: El Día Internacional, en homenaje a Calero, el arquero colombiano, y el Día Nacional... que es hoy al gran Amadeo. Pero bueno, dicho esto, vamos a hacer la presentación del programa, a repasar los títulos y a compartir información.
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2: Y bien, amigos, comenzamos un nuevo programa de Acero y el Deporte hoy viernes 12 de junio de este 2026, y como todos los viernes tenemos muchísima información para compartir en el ámbito deportivo a nivel local, nacional e internacional, como siempre lo decimos, dándole prioridad a lo que pasa justamente en nuestro territorio. Tendremos información del torneo Federal A. Este fin de semana se va a jugar la 13ª fecha en la zona 1, y Defensores el día lunes estará visitando San Francisco. Por la Liga Nicoleña también se estará jugando la 13ª fecha del torneo Apertura Jorge Piaggio, donde arranca hoy, en estos minutos, en Soler y América, estarán por jugar 12 de octubre y Somisa. Sigue la actividad entre sábado, domingo y lunes en lo que es el campeonato de primera división. Tendremos fútbol femenino, la 11ª fecha del torneo Apertura Lucrecia Luna irá el día lunes en Somisa, aprovechando el feriado, las chicas van a jugar justamente aquel día. Tenemos información del futsal femenino, donde se disputó en Belgrano ayer la 13ª fecha, y hubo clásico, no sé si clásico, pero sí duelo de equipos de Villa Ramallo entre Independiente y Marinero Pagno. Tenemos información del futsal, donde este fin de semana en Somisa, más preciso el sábado, se van a jugar los partidos repechaje en lo que tiene que ver para la clasificación a los cuartos de final. Tenemos novedades de básquet, tanto por el prefederal como que la Asociación Nicoleña hay actividad. Hubo, por ejemplo, el otro día Defensores perdió contra la Emilia por la liga local, entre otras cosas, y tendremos prefederal esta noche para ambos equipos de Villa Ramallo. Información del hockey: por la Liga del Este se va a jugar la 9ª fecha, y mañana sábado Hockey Ramallo recibe a Tiro Suizo de Rosario en una nueva jornada. Y también tenemos, obviamente, lo que es a nivel internacional, el Mundial de México, Estados Unidos y Canadá, que ya comenzó el jueves, lo que fue en tierras mexicanas. Hoy siguió la inauguración, primero en Canadá, y ahora en unos minutos tendremos el primer partido en Estados Unidos.
3: No sé si ya lo habrán hablado, una porquería lo del parar para hidratarse, el minuto ese para hidratarse.
2: Sí, el column break.
3: Hidratación. Yo escuché por ahí, no sé si será verdad, pero sé que lo vi el partido con mis amigos, estamos juntos. Supuestamente Sampaio, el árbitro del partido inaugural, tuvo que esperar un poco más para que volvieran los jugadores a la cancha porque estaban pasando publicidad.
1: con la claro. tanda. Le avisaron que todavía estaba la tanda.
2: Y encima, cuando volvió la transmisión, ya estaba en juego.
3: Ya estaba el partido. En juego,
2: hubo mucho malestar eso de la FIFA. Sí. Fíjate que los partidos siguientes no pasó. Volvieron siempre la transmisión, tuvo la publicidad. Se hace más que nada para eso, justamente, sí. para recaudar. Y ya cuando vuelven, está ya la última parte de las sí. charlas tácticas y ahí vuelve el juego.
3: La NBA es la NBA y el fútbol es el fútbol, ¿no? Uh-huh. Porque ahora estamos teniendo fútbol de cuatro cuartos.
2: Claro. Que... Esperemos que sea solamente para sí. este Mundial.
1: Sí.
2: Yo también adhiero que no me gusta...
1: No. Y no ha habido demasiada uh-huh. sorpresa al Mundial. Hasta ahora empezó uh-huh. sin nada espectacular, digamos. No me pareció que ninguno de los que... ha jugado o sea candidato a algo, ¿no?
2: Claro, creo que lo más pobre es Sudáfrica, sí. sin lugar a dudas. Sí, puede ser que se sorprenda justamente para bajo el nivel. Pero luego sí, que viene siendo por ahora resultados bastante previsibles. También en lo que es el color, sorprendió justamente lo de Canadá. Mucho ambiente sí. Futbolero, sí, cosa pero, que uno no pensaba.
1: Mucha gente.
2: Estaba repleto el estadio ¿sí? en una parte después.
3: Sí, creo que vos estás, te referís al partido de Corea y República Checa.
2: La gente llegó al partido, al acto inaugural, no había mucha gente.
3: Efectivamente, entonces, la gente fue a ver fútbol.
1: Eso es lo que había visto. Igualmente son actos inaugurales, digamos, nada espectacular. Pero bueno, lo importante es el fútbol, y en el fútbol ninguno de los cuatro equipos que hasta ahora ha jugado parece ser candidato a algo, digamos.
2: Claro, sí.
1: Aunque todavía falta mucho por recorrer. Repasamos lo que es el Federal A, lo que viene, y escuchamos al entrenador granate Gabriel Piralisi.
2: Exacto, comenzamos entonces hablando de la tercera categoría del fútbol argentino. En esta oportunidad en la zona 1 tenemos actividad hoy, mañana sábado arranca con dos partidos la fecha, esta es la 13ª, donde jugarán Atlético Escobar contra 9 de Julio de Rafaela. Sigue la jornada también sábado 16:30, donde las parejas Sportivo Athletic Club recibe a Gimnasia de Chivilcoy. El domingo tendremos dos partidos, 15 horas el linqueño contra Douglas, mismo horario en Chivilcoy, Independiente recibe a Gimnasia y Esgrima de Concepción del Uruguay. Y el lunes, 18 horas en San Francisco, en el Juan Pablo Francia, van a jugar Sportivo Belgrano contra Defensores, con arbitraje de Francisco Acosta de Santiago del Estero. Recordando que lo habíamos dicho el miércoles también, se juega el lunes porque el fin de semana se disputa Rally Cordobés, justamente en esa zona de San Francisco, y por eso hace que el partido pase el lunes por el tema de los operativos policiales y todos. Entonces Sportivo Belgrano lo organizó para ese día, aprovechando también el feriado. La tabla de posiciones: Douglas, único líder con 23 puntos, con 22 aparece Sportivo Belgrano, el próximo rival del Granate, 19 tiene 9 Julio de Rafaela, con 18 está Gimnasia de Chivilcoy, mismo puntaje de Defensores, que hoy por hoy, si terminaría aquí el campeonato, estarían ingresando a la fase de campeonato. Con 16 está Sportivo Las Parejas e Independiente Chivilcoy. 12 tiene Gimnasia de Concepción del Uruguay. 11 Atlético Escobar. Y cierra la tabla de posiciones con 9 puntos el linqueño.
1: Bien, vamos a escuchar al entrenador granate Gabriel Piralisi, que hace un ratito nada más en la tarde noche de hoy dialogaba con nosotros.
4: Hola Gaby, ¿qué tal? ¿Cómo te va? Buenas noches.
5: ¿Qué tal Miguel? Buenas noches. ¿Cómo estamos?
4: Bien, Gaby, un buen triunfo que permite cierta tranquilidad de un rival de categoría, lo cual me imagino que ha sido una linda semana.
5: Sí, tal como decía, la verdad que una alegría enorme. Creo que necesitábamos un triunfo así, de esta característica, más que nada por cómo lo encontramos, y bueno. Muy contento por el desarrollo de los chicos dentro del partido, ¿no?
4: Un partido duro, complicado, parejo, que bueno, lo pudieron resolver a favor.
5: Sí, como hablamos siempre, todos los partidos son muy parejos. A lo mejor algunos equipos tienen nombres más conocidos que otros, pero la diferencia entre los jugadores no es tanta. Y se vienen definiendo los partidos en detalle y bueno, la verdad que defensivamente creo que estuvimos muy firmes y generamos, y aprovechamos en la última, después de una buena recuperación, ponernos en ventaja y poder ganar este partido, que para nosotros, como después de haber ganado de visitante, era muy importante volver a lograr un triunfo al hilo.
4: Lo bueno, me parece, seguramente vos lo rescatás también, que tiene que ver con utilizar jugadores de recambio obligado por las circunstancias, que termina estando totalmente a la altura, ¿no? Como el caso de Ramos, de Julián Rodríguez, ¿no?
5: Sí, por supuesto, a uno le da tranquilidad. Desde un primer momento sabíamos que era un plantel parejo también, y que había algunas posiciones que nos había costado decidir, algunas más que otra, ¿no? Uh-huh. Pero bueno, que estos chicos tengan la posibilidad de tener minutos y que lo hagan de esa manera, a uno le da la tranquilidad que cuenta con ellos para este momento y también para que compitan por el puesto de igual.
4: Bien, si bien falta, porque el partido va el lunes recién, ¿cómo están? ¿Cómo llegan? ¿Cómo está el plantel?
5: No, bueno, hemos hecho una semana prácticamente normal, digamos, los lesionados son los mismos de la semana pasada, pero nos sirvió para seguir recuperando a Cacu Cartecini, a Principiano, que venían de una inactividad, así que bueno, por ese lado hemos mejorado, pero después bueno, los lesionados Ponce y Medina siguen en recuperación.
4: ¿Viajan el domingo o viajan el lunes?
5: Viajamos el domingo a la tarde, así que bueno, ya vamos, el lunes ya nos encuentra allá, así que bueno, el domingo entrenamos y nos vamos.
4: ¿Seguramente vas a completar el plantel con algún jugador que van a ser de la partida el sábado?
5: No, no están los planes, salvo que pase algún... Si entre hoy y mañana tenemos algún problema, ojalá que no, no están los planes de usar esos chicos.
4: ¿Serían los mismos 20 del último partido?
5: Claro, sí, sí, uh-huh. Serían los mismos.
4: Bien, Gaby, que puedan hacer un buen partido. Te agradezco mucho y te mando un fuerte abrazo.
5: Bueno, muchísimas gracias a vos. Un abrazo grande.
4: Un abrazo grande.
1: Mira, allí estaba la palabra de Gabriel Peralisi. No tendría demasiadas modificaciones el equipo, entiendo. Van los mismos jugadores. Van en proceso de recuperación Cacu y Principiano. Así que el equipo sería con Vizgarra en el arco, Ramos de lateral, con Ábalos, Gay y Pesani, el mediocampo, Duarte de 5, Julián de 8 y el volante por izquierda Vacas. Vaca, y adelante se me hizo un...
2: Bertacín,
1: Tusep y Roche.
2: Y Roche,
1: es sí. El equipo... Podría ser el equipo seguramente, sí, ahora, que va a enfrentar Sportivo Belgrano el lunes a las 18
2: horas. ¿Cómo se ha metido en el equipo Julián con muy buenos rendimientos?
1: Jugó bien, sí, no, está
2: sí, tampoco Cacu, extraordinario.
1: Está recuperando,
2: sí,
1: y Medina, que se lesionó, y él aprovechó su oportunidad. Totalmente a la altura, sí, de eso hablábamos con Gabriel en la nota, ¿no? De jugadores que han aprovechado la oportunidad como Ramos,
2: claro,
1: o que han podido reemplazar a los titulares en un mismo nivel.
2: Sí,
1: y eso es importante para el equipo, ¿no? Que no se resienta en ese aspecto. Los dos jugaron muy bien el partido pasado. Sí,
2: salvando las distancias, y es cierto que Ramos recién está arrancando, pero puede un poco imitar a lo que fue Hernán Rubén en Defensores,
3: en su momento,
2: que, sabiendo que era 5, luego... sí. Por momentos jugó de 4, en otras posiciones en el medio.
1: Polifuncional.
2: Claro.
1: Y de buen rendimiento.
2: Sí.
1: Bien, en la Liga Nicoleña, Regatas tiene 30 puntos, tal como se preveía, y teniendo en cuenta lo que sucedió, el tribunal le iba a dar los puntos a Regatas, se los dio. El equipo del Tano es, hoy por hoy, hay varios equipos que van a clasificar, le falta un pasito nomás, pero el que está clasificado es Regatas.
3: Sí.
1: De todos los equipos, el equipo del Tano está clasificado. El Tribunal de Pena le dio los puntos al partido con Conesa, 2 años de suspensión para Muso, que fue el ayudante de campo del técnico, el agresor del árbitro, 2 años de suspensión para Muso, 500.000 pesos de multa para Conesa, lo más doloroso y más triste para dirigentes que hacen un gran esfuerzo, que trabajan muchísimo para sostener un club y que por culpa de una persona que no cuida su reacción, que tiene una reacción adaptada, le cuesta esto al club, ¿no? Le puede pasar a cualquiera, no debería pasar, digamos, para que no suceda, porque al club los perjudica mucho. Con esa no estaba jugando por algo, porque si no también hubiera perdido tres puntos, claro, que tal vez hubiera sido importante para la clasificación. Pero antes de la pausa repasamos toda la jornada, cómo se va a desarrollar, y luego estamos con las notas de los entrenadores.
2: Exacto, lo que es la 13ª fecha de este torneo de apertura, Jorge Piaggio, que en estos momentos está jugándose en Soler de América, 12 de octubre y Somisa, arrancaba a las 20 horas este encuentro. Sigue mañana sábado con dos partidos, 15:30 juegan Paraná y Los Andes, y a las 16 Defensores contra Regatas. El domingo va a haber cuatro cotejos, 15 horas Fútbol San Nicolás contra San Martín de Pérez Millán, mismo horario Social contra General Rojo, y 15:30 juegan La Emilia contra Belgrano y El Fortín contra Argentino Este. El lunes va a haber solamente un encuentro, que será a las 15 horas también, entre Conesa y Matienzo. La tabla de posiciones dice que Regata es el único líder con 30 puntos, 26 tienen General Rojo, La Emilia y Los Andes, con 25 aparece Somisa, 23 tiene Social, 21 Belgrano y Defensores, hasta ahí hoy por hoy los equipos que están clasificando a la liguilla, con 20 aparece Paraná y San Martín, 17 tiene 12 de octubre, 11 puntos con esa, 9 Fortín, 8 Matienzo y Argentino Este, y cierra la tabla de posiciones con un punto Fútbol San Nicolás.
1: Bien, reiteramos esto, que Regatas es el puntero del torneo, ya lo era, pero ahora reafirmado por los tres puntos que le dio Tribunal de Pena por este accidente. Nos vamos a la pausa. Cuando volvamos repasamos lo que nos resta en cuanto a programación. Se suspendió
2: el fútbol senior, sí.
1: Y se suspendió las semifinales de la Copa Federación.
2: Sí, hay otro reclamo.
1: Qué cosa, nunca acabar. Estos torneos entran para participar. ¿Ahora qué, de quién se trata? No es consumirse el tema.
2: Sino los equipos de la otra llave que hacen que se puedan modificar justamente los cruces.
1: Bueno, no juega Somisa, adelantó el partido para hoy, sí. Y hoy se suspendió la semifinal. Por eso está jugando Somisa ahora.
2: Claro,
1: pero sí. Adelantó porque jugaba el domingo por la semifinal. Vamos a la pausa, en un ratito estamos con la palabra de los protagonistas.
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1: Bien, estamos en modo mundial, ¿no? Se está jugando el mundial, pero nuestra prioridad siempre son nuestros protagonistas. Después vamos a comentar algo. Empezó el mundial, ninguna sorpresa, nada extraordinario todavía. Mucho incidente para ingresar a Estados Unidos, sí. Para futbolistas, uno de los mejores árbitros de Sudáfrica que se tuvo que volver.
2: De Somalia,
1: que uh-huh. No dejaron entrar. Irán, que tiene que estar en México porque no lo dejan alojarse en Estados Unidos. Equipo que han estado 7-8 horas por la requisa que le hacen en el ingreso. Bueno, una pena, ¿no? Lo que está pasando ahí. Esto derivó que en una conferencia de prensa un periodista le preguntara a Infantino si había perdido el control del Mundial. No le gustó nada a Infantino, pero le hace un repaso de cosas que nunca pasaron en ningún país mientras se jugó el Mundial. Hay situaciones previas que a otro país la FIFA le hubiera sacado del Mundial. Pero como es tan grande el negocio, que es lo que importa, se hace igual,
3: ¿no? En Estados Unidos está pasando todas esas cosas que se hablaban, ¿se acuerdan? Antes de que arrancara el Mundial de Qatar. Se decía que Qatar, por la cultura...
1: Qatar no pasó lo que está pasando acá. No quiere decir que esté todo bien, no, pero no pasó lo que está pasando acá con la gente que visita Estados Unidos. Nos metemos en la Liga Nicoleña de Fútbol, vamos con las notas que tenemos por allí. Estará jugando mañana Los Andes visitando a Paraná. Estuvimos con Diego Bordi, estará recibiendo a Regatas. Defensores, ¿estuviste con Miguelito Rinaldi?
2: Exacto, estuvimos también en la práctica, previo a la práctica de Defensores, hablando con Miguel.
1: Vamos con la nota con Miguelito y luego estamos con Diego.
2: Enseguida tenemos lo que es el testimonio.
18: Bueno, Miguel, vienen de un gran triunfo en condición de visitante ante un duro rival, como es 12. Comentame qué análisis hiciste vos y tu cuerpo técnico justamente de esa gran victoria.
19: Bueno, sí, el análisis que hicimos es ese, que fue una gran victoria porque realmente la necesitamos para seguir en la lucha por la clasificación. Yo le dije a los chicos antes del partido que si ganábamos nos íbamos a meter entre los 8. Estaba convencido de eso porque todos juegan entre todos, entonces, y estamos tan apretados que siempre hay gente, equipos que pierden puntos. Y bueno, sumando a 3 nos íbamos a meter y fue lo que ocurrió en un partido que fue duro, trabado, de noche con poca luz, neblina. Pero bueno, no se puede hacer un análisis futbolístico, digamos, exhaustivo porque no ayudaba ni el contexto, ni la cancha, ni nada. Teníamos que tratar de ser sólidos, de no cometer errores en defensa y aprovechar la que tuviéramos, y fue lo que ocurrió.
18: Por ahí también sirvió mucho con justamente el tema de lo anímico, ¿no? Porque ahora están ahí en posición de liguilla, dependen de ustedes mismos, y es algo que también por ahí de lo futbolístico no fue el mejor partido, pero sí, con justamente, como decís vos, de la personalidad del equipo que lo sacó adelante.
19: Sí, sí, no sé si no fue el mejor, pero digamos, esto así, yo estamos convencidos, repasando los partidos, que hubo partidos que hemos empatado y hemos merecido algo más, hay partidos que hemos perdido y hemos merecido algo más. El fútbol es así, digamos, yo estoy convencido de eso, se trata de eficacia. Después, obviamente, existe un desarrollo, un juego, pero se definen en las dos áreas. Si vos sos sólido en la tuya y aprovechás la que tenés enfrente, tenés más chance de llevarte el triunfo.
18: Hablábamos semanas anteriores que para ustedes las finales arrancaban mucho antes, justamente esta una de las primeras con 12, ahora se viene otro gran rival durísimo como es Regatas, que es puntero, que tiene mucha jerarquía. Justamente vos, ¿cómo te imaginás el duelo que se puede dar mañana?
19: Y sí, vamos a enfrentar a, como dijiste vos, un rival que conozco mucho, porque estuve ahí, que tiene un grandísimo plantel, un muy buen cuerpo técnico, que hace años que vienen peleando todos los torneos, están siempre en semifinales y final, jugadores de mucha jerarquía que han venido a jugar el regional pasado y se han quedado, como Johnny Rodríguez, Champi, Matías Jaime, más la base del club, Seba González, todo, en fin, el plantel de Regatas, que es muy bueno, que están haciendo una gran campaña, que van primero, cómodos, así que bueno, sabemos al rival que enfrentamos, sabemos qué es lo que tenemos que defender y dónde tenemos que atacarlo, pero bueno, después llega el partido y verá cómo transcurre eso, ¿no?
18: Estratégicamente, que vos y el Tano se conozcan tanto, ¿puede llegar a jugar a que haya alguna sorpresa o vos pensás que al conocerse tanto ya saben cómo van a plantarse los equipos?
19: No creo que pase por ahí, digamos, porque acá en la liga, si bien no hemos trabajado entre todos nos conocemos porque los partidos se ven, nos vamos a ver. No creo que haya grandes sorpresas, va a pasar por cómo estén los jugadores mañana.
18: ¿Tenés todo el plantel a disposición para este partido? El otro día recuperaste a Paguas y luego tanto tiempo que no estaba dentro de la cancha de fútbol. También me decías que de a poquito el plantel se estaba poniendo justamente a toda disposición.
19: Sí, estamos ahí, tenemos por ahí algunos problemas con los chicos más chicos por ahí en el recambio defensivo, pero sí, tenemos a todos. Bueno, el otro día nos expulsaron a Román Gómez, así que mañana lo tenemos.
18: bueno, Chini ya, ese desgarro que tuvo, ya está, ya estuvo en los citados, pero bueno, está al 100%, ¿no?, para justamente jugar.
19: Sí, sí, Morecini está bien. El otro día le tocó entrar, faltando 5 minutos, más lo que adicional, ahora juega unos 10 minutos, pero y entrenó toda la semana, está normal, está bien.
18: Justamente decías vos recién que por ahí en el tema de los ofensores le faltaba un poquito de recambio. Justamente me acordé de lo de Tomás González, que lamentablemente este campeonato no pudo jugar, sigue en la misma situación.
19: Sí, sí, de hecho hay días que no está viniendo porque está yendo al kinesiólogo allá en San Nicolás, así que hace, creo que jugó en la fecha 5 o 6, la 6, en su 23, el primer partido, y no volvió a jugar más, y ya estamos a la 13, así que no, este torneo no lo tenemos.
18: Justamente, bueno, ya estamos en la etapa final del campeonato. ¿Tenés un 11 probable o justamente lo va a definir ahora en la práctica de hoy?
19: No, no, mira, están llegando los chicos, tenemos que ver, que hablar con Gabriel ahora, que está entrenando también ahora, iba a entrenar a la mañana, a ver qué tenemos disponible o qué necesita el que hagamos jugar. Y pero yo te lo digo, Lucho, vos si repasás nuestras formaciones, el equipo en un 99% anda más o menos siempre los mismos, digamos. La defensa con Joaquín Cabrera, Goro, Bruce, no sé, Morecini, Santi Alarco, Jean González, Guzmán, Latov, Garro, Castaño, Abaca, Ipelmayer. Estoy pensando en voz alta, Badede, Paguasi, esos son los jugadores que tenemos.
18: Bueno, Miguel, muchas gracias por tu atención y éxitos para el partido de mañana.
19: Dale, muchas gracias, Borucho.
2: Ahí tenemos la palabra del entrenador Granate, que no confirmó el equipo, pero si bien uno puede tener un indicio, que puede ser con Santilla en el arco, Joaquín Cabrera, Gorosito, Brusellari y Morecini, esos sí confirmados que seguramente van a jugar mañana. Después en el medio uno puede pensar que puede estar en el equipo Gian González. También se puede meter Guzmán junto a Garro.
1: La duda que me queda a mí es que si Latos va a jugar junto con Garro, y Castaño, que viene jugando bien, le faltarían delantero. Pero no descartemos la posibilidad de Jean González, Guzmán, Garro, Latos, Castaño, Abaca, ponele. Claro. Con Ipelmayer y Paguasi esperando su oportunidad. Cualquiera de ellos puede ser titular, ¿no? Puede jugar Ipelmayer, y no Castaño, o Castaño sí y no Latov. Yo no me imagino a Latov o Garro, alguno de los dos afuera. Si están los dos
2: van a jugar los dos,
1: sí. Para mí juegan los dos. El tema es por quién, porque tampoco Latov ha jugado de 8 con Garro de volante por izquierda, pero por ahí es un medio campo a que le fue jugando Jean González de 5, pero a lo mejor es una zona de volantes a la que le falta recuperación.
3: Sobre todo con el rival que le toca.
1: Esto es decir, tendría que poner a quién, ¿por qué? Bueno, no, ya quien sale, el problema del técnico, ¿viste? Yo me lo imagino por su capacidad individual, su técnica, su condición para armar de mitad de cancha para adelante, que Garro y Latos puedan jugar juntos. Después quién no juega y bueno, ya eso es más difícil, ¿no?
2: Sí, sí, yo tengo un hombre en mente que me imagino que puede llegar a salir, pero que viene jugando bien, justamente como es Castaño,
1: que puede decir que es difícil que salga.
3: Sí, más bueno. con el gol del partido pasado.
2: Claro, pero por posición puede ser uno de los que sale.
1: Puede ser, para tener más presencia en ataque.
3: Pero si jugó de lateral, si jugó de enganche, jugó de interno, jugó de 5, ¿por qué no puede jugar de 9?
1: Bueno, queda la duda planteada entonces, la mitad de cancha para adelante, como decía Lucho, Santía, Cabrera, Gorosito, Brusellari, Morecino, hizo seguro. No estoy tan seguro que estén los dos, Gian y Guzmán, pero es muy probable. Garro, Latov, Abaca y Castaño, con la posibilidad de que Paguasi y Pelmayer, alguno de los dos, o los dos también pueda ser de la partida en este equipo de defensores para enfrentar a Regatas. Bien, va a jugar los Andes también mañana con Paraná. Hace un ratito nada más dialogábamos con Diego Bordi, entrenador de Tucula, que tiene varias ausencias. Ha podido armar un buen equipo en todas las instancias, pero le ha faltado recambio, ¿no? Porque ha perdido varios jugadores. Esta no es la excepción, devuelven a faltar jugadores mañana, pero termina armando el primer 11, el que arranque. Es un equipo altamente competitivo. Esto es lo que decía Diego del difícil compromiso que tiene en el día de mañana.
20: Hola Diego, buenas noches, ¿cómo te va?
21: Buenas noches, Miguel, ¿cómo andan todos por ahí?
20: Todo muy bien, Diego, el gusto de saludarte. Y bueno, falta un pasito, falta creo que un puntito para la clasificación y les toca ir a buscarlo en esta oportunidad con un rival que va a ser durísimo seguramente.
21: Sí, con un punto más estaríamos ya tranquilos, prácticamente clasificados, esperando obviamente los resultados de los demás en el caso de no sacar ningún punto. Pero creo que es una cancha muy difícil con un rival que tiene jugadores de mucha jerarquía, que por ahí tiene menos puntos de los que tendría que tener. Si uno vio el partido de Belgrano, el partido de Rojo, si no fue Chato, hizo mejor las cosas para nada. Y en esa cancha se hace fuerte, creo que perdió un solo partido y es muy difícil. Juegan muy de memoria, muy bien en esa cancha, se defienden y atacan por fuera muy bien, la conocen bien. Pero bueno, nosotros vamos con lo que tenemos mañana, con los que nos quedó, deshilachando un poco el torneo en cuanto a la figura nuestra, titulares, y creo que vamos a hacer un gran papel.
20: Bueno, has tenido este problema, ¿no? El equipo lo supo resolver, por fortuna, pero justo en esta etapa, en una instancia decisiva donde son importantes los puntos para la clasificación, te ha costado poder armar el mismo equipo, contar con todo el plantel, ¿no? Ha habido buenos reemplazantes, pero obviamente que te has quedado con poco recambio.
21: No, sí, los reemplazantes obviamente estuvieron a la altura, la mayoría de los chicos. El tema es que cuando vos vas reemplazando te vas quedando sin nada en el banco. Y hoy el fútbol, si no tenés tres o cuatro recambios de jerarquía o de la misma de nivel o un chiquitín menor, es difícil el cambiar el juego en un segundo tiempo. Muchas veces te dicen que, bueno, si no tenés nada mejor para cambiar o para cambiar el rumbo del partido, no tenés que hacer los cambios. Lo que pasa es que el rival te hace tres o cuatro cambios frescos y es muy difícil aguantar los últimos 20 minutos cuando los rivales te dan cuatro cambios que... por ejemplo, que el caso de Somisa, el caso de Defensor en su momento. Y bueno, yo creo que después de perder cuatro o cinco jugadores que venían haciéndolo de titular, el equipo sigue rindiendo, pero obviamente, como vos mencionabas recién, el recambio se hace difícil. Entonces, bueno, obviamente vamos un poco desmado en ese sentido.
20: Bueno, el partido pasado, lo que sí está bueno, que no recuerdo que haya ocurrido demasiadas veces, pero sí una muestra de carácter importante, porque más allá de que el rival no era de los más fuertes, si se quiere, no cualquiera da vuelta a un resultado cuando está 2-0 abajo, ¿no?
21: No, por eso, a ver, si bien fue un accidente el primer gol, y el segundo, bueno, una desatención ahí entre todos, yo creo que el rival prestaba, y yo tenía fe que así íbamos un 2-0 abajo. Lo único que tenía miedo era que el tiempo, ¿no? El tirarse, el ir a buscar la pelota. Bueno, eso es lo único miedo que me daba, porque prácticamente cuando tuvimos 2-0 durante 15, 20 minutos, 25 hasta que hicimos el 2-1, era muy difícil continuar, ¿no? Había mucho, entraba muchas veces a atender a los jugadores y demás. Y bueno, obviamente cada uno busca su estilo de juego y su forma de jugar, y obviamente ganando a cero de visitante contra Lozano en ese momento que está entre los primeros puestos, obviamente que iban a hacer su juego. Gracias a Dios lo empatamos rápido, y bueno, yo no tenía mucha fe por lo que había visto, había que corregir algunas cosas, pero no tanto, porque había sido un gol de accidente y después sí una desatención, que creo que dejamos mucho espacio sobre el lateral izquierdo. Bueno, por allá el chino llegó y nos anticiparon. Pero se veía que se podía empatar, si íbamos 2-0 o ganar. Pero si hubiera tocado un 2-0 con un rival como Lemilla, como Paraná, como Defensores, como otro rival, sería mucho más difícil, obviamente. Pero bueno, yo creo que mañana es un partido clave, primero para ver dónde estamos bien, en cuanto a juego, porque sí, a ver, yo creo que estos últimos partidos, entre comillas, son los denominados accesibles, aquí la ganada argentino este en tanto fue de San Nicolás, no se podía estar bien, pero creo que mañana tenemos un rival de jerarquía, que para mí, sorpresivamente, está fuera de la liguilla, sorpresivamente, es un rival que para mí está... juega bien, yo lo vengo viendo casi...
20: Sí, bueno, pero además se juega todavía la posibilidad de estar adentro.
21: No, por eso, pero yo, si vos me preguntabas...
20: Sí, era un candidato a estar adentro de la liguilla, eso es lo que me quiere decir.
21: Sí, para mí el candidato va a estar entre los primeros 3 o 4 equipos, no tengo duda, porque conozco los jugadores, algunos jugadores de Villa Constitución que me han traído, y los conocía, y eran figuras importantes, si bien faltan 1 o 2 ahora, que bueno, por nivel obviamente no están, creo que es un rival muy difícil. Obviamente, mañana tienen que salir a ganar.
20: Si me dijiste varias oportunidades de mañana, ¿es el domingo o no?
21: No, mañana es sábado. Si
20: ah, ¿mañana juegan?
21: Mañana a las 15:30 en Cache Paraná.
20: Ah, mirá vos, tenía mal yo, pensé que fue...
21: Defensor de Regata y nosotros vamos mañana.
20: Mañana, bien. ¿Cómo llegan? ¿Cómo está? Porque tenés ausencia, pero ¿qué equipo podés contar?
21: Tenemos ausencia, con Borges de vuelta no va a ser el arranque, no pudo, hoy, bueno, pidió el traumatólogo, así que también Borges fuera, ayer arrancó el martes y se volvió a recaer por enfermedad que estaba padeciendo, que era un gripe fuerte, así que bueno, mañana vamos con Bordi, Mendoza, Amarillo, Velotti, Marini, Rosa, Pedruelo, Servín, Solís, Giorgetti y Ponce de León. Me preguntarás por qué Ponce de León por fuera. Bueno, quiero Graciani, se ausentó 2 días en el entrenamiento, entonces bueno, ahí va.
20: Vaya al banco. Bueno, lo importante es lo que decíamos, ¿no? El equipo que podés poner en cancha es altamente competitivo. Por ahí te quedás con menos recambio, pero sabés que está poniendo en cancha un equipo que está a la altura, ¿no?
21: Sí, pero bueno, viste, es como todo, el fútbol es así, en equipo campeón con 15, 16 jugadores no se lesionó a nadie, tuvimos suerte que jugamos hasta la final con todos. Y bueno, en este caso teníamos un poco más de jugadores, 18, 19 jugadores, y bueno, hoy tenemos 6 chicos afuera, que lo estamos esperando, estamos tratando de mañana arriba, capaz que lo pongamos en el banco, con cierto de unos 2 minutos. Massa no va a ir mañana al banco, así que la semana que viene arranca normal. Y bueno, y esperando que lleguen al nivel Corpus, Yedro y bueno, Igor, que veremos que le dice el traumatólogo. Así que esperando el partido de mañana, tratando de terminar de la mejor forma y si podemos lo más arriba posible, porque la ventaja deportiva es importantísima, por lo menos los cuartos de final. Así que bueno, ojalá hagamos un gran partido, nos traigamos un buen resultado como para dar tranquilidad al equipo y al club, ¿no? Para poder jugar esta ansiada liguilla, ¿no? Que gracias a Dios la mayoría de las veces hemos podido clasificar.
20: Bien, que sea con éxito, Diego. Muchísimas gracias. Te mando un fuerte abrazo y feliz día.
21: Bueno, muchísimas gracias. Muchas gracias, amigo. Gracias.
20: Abrazo grande.
21: Para vos también.
20: Abrazo, gracias. Gracias, Diego.
21: Gracias.
1: Allí estaba la palabra de Diego Bordi, que nos confirmaba el equipo. Bordi, justamente, Lachi, con Mendoza, Amarillo, Velocchio, Marini, Pedruelo, Rosa, Servín, Solís, Giorgetti, Ponce León. Un buen equipo de los Andes con varias ausencias. Yedro, Borges, los dos laterales titulares. No está Massa, titular. No está Graciani, que se había ganado un lugarcito ahí en el equipo. Son varios los ausentes de los Andes para... bueno, hay jugadores que por distintas circunstancias hoy no están, ya no hay que contarlo, pero que en su momento fueron titulares, ¿no? de este equipo. Vamos a Perico Martínez. Perico, el técnico de los Celestes de Ramallo, viene de ganar el Clásico, va a enfrentar a Rojo. Está en una posición cómoda, si quiere, pero no, todavía no tiene toda la tranquilidad de la clasificación y tiene un duro rival. La palabra del entrenador de los Celestes de Ramallo.
20: Hola, Peri, ¿cómo te va? Buenas tardes.
0: Hola, Miguel, ¿qué tal? Buenas tardes.
20: Bueno, se dio un paso. Había que ganar el Clásico para seguir en carrera y ese paso ya está dado. Ahora hay que ir por lo que viene.
0: Sí, la verdad que sí. Bueno, era un partido para nosotros más que importante, sobre todo por esto que vos decís, que necesitábamos sumar para no perderle pisada al grupo de los 8. Así que... fue un fin de semana redondo porque se dieron algunos resultados, bueno, y sobre todo que ganamos nosotros, ¿no?
20: Sí, además me parece, y nos contaba Tommy, que fue respaldado en un buen juego, ¿no? En un partido que hicieron mérito para quedarse con el triunfo.
0: Sí, la verdad que sí, la verdad que sobre más allá del triunfo, obviamente que a fin de cuentas siempre lo que prima es el resultado, que bueno, que obviamente para nosotros fue más que favorable. El desarrollo fue bueno, creo que Social jugó un partido con mucha personalidad, con mucha autoridad, y bueno, y es un poco lo que venimos buscando en este último tramo del campeonato, ¿no?
1: Bueno, recibe un equipo que siempre fue un equipo complicado, que fue siempre un equipo duro, pero que ha ido de menor a mayor, ¿no? Justamente lo mejor de este equipo lo ha entregado en las últimas fechas.
0: Sí. La verdad que tenemos un cierre bastante áspero, pero bueno, creo que estamos bien nosotros, que también eso es importante, llegar nosotros a estas últimas fechas bien, hace que bueno, que podamos estar tranquilos a la hora de encarar los partidos que se vienen.
1: Bien, ¿cómo están como chicos? ¿Cómo está Clark? ¿Cómo está Amadeo Aguirre? ¿Alguno de los jugadores con los cuales no había podido? Bueno, Clark tuvo que salir, Amadeo Aguirre no había podido contar. ¿Cómo están ellos?
0: Bien. Tuvimos una semana media complicada con el tema del resfrío, el tema de la gripe. La verdad que hemos tenido 3-4 jugadores afectados, lo que no permitió que ellos puedan entrenar con normalidad. Pero bueno, en contrapartida de eso, tenemos la vuelta de Aguirre, que venía con una molestia en el tobillo, ya está recuperado. Tenemos el regreso de Piveta, que cumplió con la fecha de suspensión. Bautista Clark, gracias a Dios, todo bien, ya se recuperó del golpe. Así que bueno, la verdad que positivo, una semana positiva.
1: ¿Alguno de estos chicos que estuvieron gripados está obligado a no estar, o tenés todo a disposición?
0: Y hoy vamos a definir. Ya sé que no voy a poder contar con Olivero, que el otro día lo hizo de titular, pues bueno, porque sigue con angina, así que ya está descartado. Y después tenemos 2 o 3 chicos que lo vamos a definir hoy. Si bien ayer estuvieron unos movimientos, fueron los primeros de la semana, Roldán, Velo y bueno, Piveta, ya ayer se movieron, pero bueno, vamos a ver hoy cómo están, si están al 100 para sumarse, ¿no?
1: Sí, necesitas en este, o sea, siempre se necesita, pero hay partidos que necesitas que los jugadores estén más al 100 que en otro, ¿no?
0: Sí, seguro. Uno de los partidos fue el que pasó. Este lleva igual, y bueno, ojalá que podamos tener un lindo resultado para abrochar la clasificación acá en casa y llegar a la última fecha por ahí un poco más aliviado.
1: ¿Haciendo cuenta, un empate sirve o hay que ganar nomás?
0: No, creo que a nosotros con un empate nos sirve, sobre todo pensando que es una fecha bastante definitoria. Juegan la mayoría, salvo San Martín, que en los papeles tiene un partido accesible. Después el resto son todos partidos muy complejos que pueden definir varias posiciones. Obviamente que nosotros vamos a buscar ganar para tranquilidad nuestra, pero si no se puede ganar, obviamente que es mejor empatar, ¿no?
1: Claro, de 6-4 están adentro.
0: Yo creo que sí.
1: Y bueno, sí. Y según cómo se den los resultados, también con menos, depende de acuerdo cómo se den otros partidos.
0: Un poco la cuenta mía antes del partido de Matienzo era con 4-9 teníamos muchísimas chances. Ahora creo que con un puntito más podemos tener cierta tranquilidad. Pero bueno. No está la idea poder sacar solamente un punto, la idea es poder ganar lo que nos queda, ¿no?
1: Bien, ojalá que puedan hacer un buen partido, Peri. Muchísimas gracias, te mando un fuerte abrazo.
0: No, gracias a vos, Miguel, por siempre estar atento a nuestro trabajo. Te mando un abrazo y saludos para todos.
1: Gracias, abrazo grande.
4: Allí estaba Perico Martínez, Malet, no está Olivero, ya está descartado por la gripe, hay algunos que están en duda, pero Lescano, imagino, Piveta, Aguirre, si vuelve, y Siciliano y Clar, allí en lo que es la defensa, Velo, Roldán, Mena, Reynoso, y acá tengo la duda si va a volver a jugar con Pipi Gutiérrez y Macías. Yo creo que no, para mí puede meterse Jara o Aguirre en el equipo con un solo punta, como venía jugando 4-2-3-1, ha utilizado mucho ese esquema. El Matienzo fue un 4-4-2 con Pipi y Macías de punta. Yo creo que va a volver a un solo punta, esto implicaría que salga uno de los dos, de Macías y de Gutiérrez.
2: En el último partido de local contra San Martín jugó Jara, que jugó 45 minutos, en el entretiempo lo sacó.
4: Y jugó Aguirre. Uh-huh. Así que bueno, entre Aguirre y Jara está probable para jugar con Meni y Reynoso allí, el 4-2, los cuatro defensores, los dos volantes contención, los tres volantes creativos y un punta para el probable equipo de los Celestes de Ramallo. Me presentamos para escuchar luego la palabra de Diego Jaboski.
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4: Tiene que enfrentar a Fútbol San Nicolás, tiene un solo punto, es el partido más ganable que tiene la liga, con todo respeto a Fútbol San Nicolás, sí, pero justamente lo dijiste vos, Lucho, previo al partido, estamos charlando, previo al programa, hablando de todos los partidos, vos

0: ser punta, va a ser un delantero extremo por izquierda en este
1: partido. Ya había jugado.
0: Sí, es volante, sí. Bueno, sí. Pero ha jugado de lateral o de volante. Sí, yo de extremo no lo he visto. No, o sea, obviamente lo han evaluado, lo han considerado y me parece bien que se analice la posibilidad de acuerdo a lo que tiene. Es un partido importante, se apela a los jugadores de experiencia y lo es naturalmente la volante antes de ser tres.
1: Claro.
0: Uh-huh. O sea, no desconoce el lugar, pero va de extremo.
1: Claro.
0: Va en 4-3-3 con Lanzaloni jugando por
1: pero bueno, siempre ha tenido buena proyección, tiene buena pegada.
0: Buena pegada.
1: Es un buen parche.
0: Es,
1: ¿no?
0: es una buena decisión, me parece, para la situación que le toca vivir.
2: Creo que también tiene que ver el rival.
0: Sí,
2: bueno,
0: sí,
2: más que no.
0: Sí, la búsqueda de ganar este partido. Pero esto nos decía el Flaco Jabowski hace un ratito.
3: Hola, Diego, ¿cómo te va? Buenas tardes.
4: Hola, buenas tardes, Miguel. ¿Cómo andás? Muy bien.
3: Bien, me venías diciendo, en más de una oportunidad, que al equipo le costaba con los de abajo, ¿no? Con el respeto que merecen, pero la realidad es que venían por debajo y bueno, fue lo que pasó con esa, ¿no? El equipo creo que pudo haber empatado al menos, pero que no pudieron hacer un buen partido.
4: Sí, bueno, se dio un partido complicado contra un equipo que la verdad que se jugó la vida, que estuvo ordenado todo el partido y que corrieron muchísimo y se nos hizo difícil porque no tuvimos un buen partido nosotros, los jugadores de arriba, y no tuvimos desequilibrio y si bien, obviamente, que creo que merecimos ganar el partido porque hasta el gol de ellos hicimos nosotros, pero no lo hicimos bien y bueno, y terminamos perdiendo y cuando por ahí nos pasa eso, que cuando el partido están ahí medio parejo no podemos ganar.
3: Faltó juego, pero también lo que más faltó, vi algún resumen, es falla, efectividad en la definición.
4: Sí, viste cómo son esos partidos, a los dos minutos tenemos una situación muy clara que Ángel podía haberlo puesto en interno y parecía que era gol y bueno, él quiso meter al arquero, controló mal. Y de ahí alguna más tuvimos en el primer tiempo, en el segundo sí tuvimos varias, dos mano a mano muy claro antes del gol de ellos, uno que podría haber cobrado offside me pareció, pero bueno, no lo cobró y estaba solo Mauro y la paró con tiempo y bueno, definió mal, y la otra que Máximo también, ahí no llegó a definir. Y bueno, después nos echan a Máximo y a los 5 minutos nos meten el gol, pero bueno, después a partir de ahí lo pasamos por arriba y sí vino lo mejor nuestro, pero lamentablemente la pelota no quiso entrar. Creo que el segundo tiempo fue aceptable en general, pero bueno, no fue nuestro día en la definición. El primero sí jugamos mal.
3: Esas cosas que tiene el fútbol, ¿no? Vienen de ganarle a dos rivales duros, complicados, que hasta seguramente pueden estar en la pelea y bueno, les pasó esto de perder este partido y ahora están más obligados, ¿no? a sumar.
4: Sí, es que ya hace varias fechas que veníamos obligados a ganar y bueno, seguimos en la misma situación, por ahí si hubiéramos ganado el domingo y por ahí ganábamos este partido, después llegábamos a la última fecha un poquito más holgado, pero bueno, lamentablemente por algo estamos ahí donde estamos, porque nos faltan cosas como equipo y bueno, y a veces se da esto y se dio mucho en esta clase de partidos. Yo creo que en este caso no es porque nosotros lo tomemos diferente a un partido contra un rival de arriba que contra uno de abajo, sino porque nos falta jerarquía arriba y bueno, y es lo que te pasa cuando te falta jerarquía arriba, que por ahí si no meten goles o no tenemos... Los tres partidos que no jugó el Chango los perdimos los tres, así que bueno, ahora no lo vamos a tener de nuevo, así que esperemos que ganemos alguno sin él.
3: ¿Sin el Chango y sin Giolito entonces ahora?
4: Sin el Chango, sin Giolito y sin Milton, porque Milton llegó a la quinta, así que bueno, mejor por una parte porque se limpia y teníamos muchos jugadores con cuatro. Pero bueno, también nos faltan muchos jugadores y seguramente van a jugar muchos chicos o van a ir al banco, creo que el banco completo de quinta.
3: Bueno, viene un partido que supuestamente deberían ganar, pero también hay que tener en cuenta eso, ¿no? Como si no es que uno se relaje con un rival porque es menor, pero es una realidad, con Argentino, con Matienzo, con Conesa, rivales que por ahí venían por debajo de ustedes y le costó, bueno, hay que tratar de solucionar esto justamente en este partido, ¿no?
4: Sí, sí, además un equipo que fue mejorando, hoy ya no le meten como en las primeras fechas que le metían muchísimos goles, ya creo que ha ido mejorando, creo que todavía obviamente que si sacó un solo punto es más inferior que los demás equipos, pero bueno, a nosotros la verdad que nos cuesta mucho hacer goles, entonces se nos complican todos los partidos, ojalá podamos meter los goles que venimos errando y también para que los chicos agarren un poco de confianza a los delanteros que necesitamos. Imagínate que yo miro la tabla de goleadores y nosotros no tenemos a nadie ni cerca porque el Chango el que más goles metió 5.

0: Así que bueno, no estamos los delanteros. Creo que el que más goles metió de los delanteros metió dos o tres. Entonces, tenemos muchos goles de los defensores y de los volantes, y nos falta que los de arriba metan más goles para estar más arriba.
1: ¿Tenés que apelar a algún juvenil o vas a armar el equipo con los que vienen jugando?
0: No, va a jugar, va a atajar Tommy, va a jugar Mauro de cuatro, Mauro Maggiori, el Colo Toscafiso, Joaquín Macías y Juan y Prandi. Después Rodrigo Pérez, Matías Roda y Juan Ceballos, que vuelve, esperemos que también nos pueda aportar. Y arriba el Colito Bengochea, Ángel Gómez y Hernán Anzaloni, que lo vamos a usar de delantero porque, digamos, ya no tenemos tanto y él tiene gol, así que vamos a ver también si podemos, que abajo venimos bien y tenemos muchos jugadores y arriba no, por ahí él lo ha hecho mucho en esa posición y nos puede dar desde ahí.
1: No de volante como izquierda, sino directamente como extremo.
0: Sí, de extremo. Bueno, él también se
1: Tiro
0: puede tirar al
1: un poco
0: medio,
1: atrás, claro.
0: puede ir, pero la idea es que vaya de delantero sin casi obligaciones defensivas para usar esa zurda tanto para definir como para centrar, que lo hace bien y también tiene buen uno contra uno. Así que esperamos que nos pueda dar todo eso que nos viene faltando ahí arriba.
1: Bien, digo que pueden hacer un buen partido. Te agradezco mucho, como siempre, te mando un fuerte abrazo.
0: Bueno, muchas gracias a vos, Miguel, y bueno, nosotros tenemos mucha fe en poder clasificar y estar entre los ocho, que es el objetivo principal que tenemos por ahora.
1: Claro, sí, tienen que ganar ese partido, después pues, pasaría a depender de ustedes en la última fecha, digamos.
0: Sí, nosotros lo que tenemos que hacer es ganar y después analizaremos después la semana que viene a ver qué nos falta.
1: Por ahora hay que ganar el que viene.
0: Seguro, seguro, siempre es el que viene.
1: Bueno, un abrazo, Diego.
0: Un abrazo
1: Gracias.
0: grande,
1: Chao, chao.
0: gracias. Chau, chau.
2: Allí estaba la palabra de Diego Yabosky, Mastroianni, Maggiori, Toscafiso, Macías, Prandi, Roda, Pérez, Ceballos, El Colo Bengochea, Ángel Gómez y Anzaloni para el equipo de San Martín para enfrentar a Fútbol San Nicolás. Nos metemos en el básquet, Tommy. Tenemos básquet en un ratito. Ha habido básquet entre semana. Venía bastante normalito la
3: Sí.
2: situación de básquet. Se medio desbarrancó en estos días donde Defensores jugó por la décima y después jugó un pendiente en la novena.
3: Exacto, terminó la décima antes de. Bah, la décima todavía no terminó porque hay un partido pendiente todavía, pero casi termina la décima antes que
2: Y,
3: la
2: to y
3: novena.
2: todavía faltaban partidos de la novena.
3: Exacto.
2: Bueno, a un Defensores que le tocó jugar domingo, martes, miércoles y que le toca hoy otra vez.
3: Exacto.
2: Pero que el miércoles, teniendo en cuenta la derrota y los números, parece que él pudo haber sentido el trajinar del partido del martes.
3: Exacto, de tanto desgaste. Bueno, repasamos primero los partidos que vamos a tener hoy, ¿no? Porque hoy se juega la décima fecha del torneo
2: Prefederal.
3: provincial, exacto, provincial prefederal. Defensores visita nuevamente a la Emilia, ¿no? A las 21:30,
2: Jugó
3: mientras
2: entre
3: que
2: semana por
3: juega entre
2: local, hoy
3: semana,
2: juegan por
3: exacto.
2: Prefederal.
3: Los Andes recibe a Sacachispas, ¿no? Un partido interesante.
2: A Defensores le pasó lo mismo que con los Andes, ahora con la Emilia. Jugaron un viernes y un domingo.
3: Exacto,
2: Por Prefederal y por Liga. Bueno, con Defensores fue.
3: Liga primero y después Prefederal.
2: Y en este caso también. Con la Emilia
3: Exacto.
2: jugaron por Liga y ahora
3: Y
2: juegan
3: ahora
2: por
3: juegan por
2: Prefederal.
3: Prefederal. Exacto, completando la jornada, Riveras se mide con Gimnasia de Pergamino, uno de los equipos que remontó su situación. Y todo lo contrario con Comunicaciones, que había arrancado bien y ahora se fue desinflando, ya que ahora se enfrenta a Argentino, no duelo de Pergaminenses. Un equipo que había arrancado bien y a medida que fueron pasando los partidos se fue pinchando, fue sumando derrotas. Después vamos repasando rápido los resultados de la liga local. Repasamos rápido primero la fecha 9, ¿no? Porque los Andes recibió a Belgrano, un Belgrano que presentó jugadores sub-21. De hecho, Belgrano juega
2: Sí,
3: hoy por el
2: tiene un par
3: Federal.
2: con varios minutos en el, nos decía
3: Sí, muy
2: Nicaragua, con
3: importante.
2: varios minutos en el
3: Giacio, muy importante. Giacio, muy importante en el Federal, que es uno de los goleadores. Pérez, también sub-21 que vino de afuera, que suele entrar al banco en el Federal. Ochoa,
2: Para mí pasó
3: Mazzoni.
2: algo atípico ese día, porque los Andes terminó 32-16, y de esos 32, 30 fueron de triple. Y dos de un doble, y de esos 10 triples, 10 de 13. O sea, con eso termino el primer cuarto. Es cierto que Belgrano dio la ventaja, pero si los Andes está certero de triple, es otro
3: Es
2: equipo,
3: otro
2: ¿no?
3: equipo completamente, exacto. Después, por la fecha 9, la Emilia derrotó 105-80 a Defensores. Repasamos el resultado por si no lo dijimos. Los Andes 84, Belgrano 77, ¿no? Triunfo de los Andes. La Emilia le ganó 105-80 a Defensores. Una curiosidad, lo hablábamos antes del programa. La Emilia, por el provincial, jugando acá en Villa Ramallo, perdió por alrededor de 30 puntos, no recuerdo bien, tanto con los Andes como con Defensores. Ahora, por la liga, en la Emilia,
2: Le ganó a los
3: le
2: dos.
3: ganó los